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0: Nico. 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
1: Son las 10 de la noche. 2 minutos.
2: ¡Vamos!

0: gracias, Perú. Hasta pronto.
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2: Son las 10 de la noche, 32 minutos.
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¿Qué pasó? Arre, madre, pugala, no. ¿Y el corte, boludo? ¿Ah? De vuelta. 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Arre, madre, pugala, sí. ¿Sabes cómo la están arremangando, remocando ahí en el kiosco? Arre.

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1: Son las 11 de la noche. Un minuto.
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1: Son las 11 de la noche, 15 minutos.
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0: Muchas gracias.
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2: Son las 11 de la noche, 31 minutos.

0: Muy bien.
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1: Son las 11 de la noche, 49 minutos.
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0: Muchas gracias. Muchas gracias.
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2: Son las 0 horas, 2 minutos.
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3: A un cantante, amigo, hermano de la vida, del grupo Néctar. Vamos a hacer un fuerte aplauso para David Orozco, que va a cantar un tema, dos temas con la mano azul.
0: Un aplauso.
3: Un fuerte aplauso.

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1: Son las 0 horas, 30 minutos.
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1: Es la 1:30 a.m.

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1: Es la 1:45.
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6: Exactamente las 2 de la mañana. 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
1: Son las 2 de la mañana, 16 minutos.
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1: Son las 2 de la mañana, 31 minutos.
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1: Son las 2 de la mañana, 46 minutos.
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1: Son las 3 de la mañana, 47 minutos.
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6: Son exactamente las 4 de la mañana.
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0: cónyuge con un tiro de escopeta de un cañón de repetición, causándole la muerte en forma instantánea.
1: Se calcula que el 50% de las mujeres chilenas han vivido o viven actualmente violencia en sus hogares.
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3: Son las 4 de la mañana, 49 minutos.

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7: Exactamente las 6 de la mañana.
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1: Son las 6 de la mañana, 16 minutos.
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1: Son las 6 de la mañana, 32 minutos.
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4: Muy, pero muy buenos días. ¿Cómo están mis queridas amigas y amigos auditores de la 98.7 Radio Ritmo, la número uno del Valle, que le presenta a continuación hasta las 8 de la mañana su programa Brisas del País del Norte? La música ranchera mexicana que a usted le gusta, la seleccionamos especialmente para usted en esta hora, en donde compartiremos, por una gentileza de nuestros amigos de Isis Detergente y Luz Materiales Eléctricos, y donde conversaremos y hablaremos de todas las excelentes ofertas y promociones que tienen nuestros amigos, que a continuación le presentan la siguiente música. Bienvenidas, bienvenidos a Brisas del País del Norte, en su radio Ritmo 98.7.

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1: Son las 7 de la mañana, 15 minutos.
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2: Son las 7 de la mañana, 30 minutos.
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1: Son las 7 de la mañana, 45 minutos.
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5: Hola estimadas amigas y amigas, amigos del programa Cita Dominical con los Recuerdos. Tengan ustedes muy buenos días. Sean bienvenidos a estas tres horas con canciones bonitas del recuerdo inolvidables aquí en su radio amiga Radio Ritmo 98.7. Hoy día el calendario celebra los Donato, los 23 de agosto. Donato, saludos a usted amigo Donato. A usted amiga, a usted amigo que está de cumpleaños, también le damos un gran saludo. Bueno, hoy día vamos a comenzar con los boleros. Les voy a presentar a un cantante ecuatoriano, Julio Jaramillo. Fue muy famoso este cantante. Vino a Chile y grabó con la orquesta de Roberto Inglés este hermoso bolero que se llama A Pasito Lento, Julio Jaramillo. Después, un gran cantante, una gran voz argentina, Roberto Llanes, nos canta este hermoso tema que la hiciera famoso Raucho Moreno. Sabrás que te quiero, Roberto Llanes. Escuchemos los dos primeros temas.

Era Roberto Llanes en el tema Sabrás que te quiero. 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Bien, siguiendo con el programa les traigo a un chileno, gran artista, Antonio Prieto, con los hermanos Rigual, un trío cubano que lo acompañó en varios temas, boleros. Aquí le traemos un bolero que es chileno, Nieblas se llama, Nieblas, Antonio Prieto. Después viene un bolerazo. Una gran interpretación hace Gregorio Barrios, el español radicado en Argentina. Grabó este tema, Una Mujer, bonito bolero, Una Mujer con Gregorio Barrios. Escuchemos.

0: Era la voz de Gregorio Barrios en el bolero Una Mujer.
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0: Bien, ahora les voy a presentar a los hermanos Arriagada. Gran trío chileno que tuvo una pasada por México, triunfó, hizo algunos temas allá. El tema es muy conocido, Aún te sigo amando, una gran interpretación hacen los hermanos Arriagada. Después le voy a presentar a un cantante mexicano que no fue conocido, pero fíjese que se parece mucho la voz a Javier Solís. Incluso él le hizo este homenaje cantando y grabando estos temas. Se llama Rafael Corella, o Corella, como quiera decirlo, Corella. El tema se llama Llorarás, Rafael Corella. Escuchemos.

Llorará se llama el bolero que escucharon en la voz de Rafael Corella. 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

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Bien, vamos a seguir con otro cantante chileno. Luis de Castro para mí ha sido una de las grandes voces que tuvo Chile por allá por las décadas del 50. Tenía una voz muy hermosa. Fue oficial de carabineros y se retiró para seguir en la vida artística. Luis de Castro nos interpreta el bolero Linda. Lindo el bolero. Linda con Luis de Castro. Después, esta tarde vi llover. El trío Los Panchos de Manzanero. Escuchemos.

Esta tarde vi llover, interpretaron Los Panchos. 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Bueno, ahora les voy a traer una canción clásica de México, La Feria de las Flores, de Chucho Monjes, es el autor de este antiguo tema. La Feria de las Flores, y la canta Alfonso Ortiz Tirado. Bonito recuerdo. Y para seguir, un trío chileno, Los Chamacos, no sé si se acuerda usted. Del tema a lo mejor se acuerda, Marta se llama el tema, con el trío chileno Los Chamacos. Escúchenlo.

0: Marta interpretaron Los Chamacos.
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0: Bueno, ahora les voy a presentar, para seguir con el programa, a un gran cantante. El samurái de la canción, le decían a Pedro Vargas, gran intérprete. El nombre verdadero de Pedro Vargas era Pedro Cruz Mata. Pedro Cruz Mata, así se llamaba en su vida, es su nombre original. Pero él se puso Pedro Vargas como artista. Él interpreta un bolero de madriguera que se llama Adiós. Bonito tema, Adiós, Pedro Vargas. Después, Margarita Lecuona, hija de Ernesto Lecuona, nos interpreta un tema que ella compuso. Es bonito el tema, antiguo bolero, Eclipse. Margarita Lecuona, escuchemos.

0: Era la cantante y autora de canciones Margarita Lecuona en el tema Eclipse. 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
0: Bueno, para finalizar les traigo el antepenúltimo tema, otro chileno. No sé si usted se acuerda, señora, señor, de Mario Aguilera, muchacho de Valparaíso. Tenía una voz muy especial, grabó muchos hermosos temas. Yo sé que este le va a recordar a ustedes. Dudas de mí, se llama el bolero que interpreta Mario Aguilera con Federico Ojeda y su orquesta. Y Eddie Gourmet con Los Panchos a los que finalizan este espacio de boleros. El bolero es bonito, es muy hermoso. Di que no es verdad, se llama el bolero. Eddie Gourmet y Los Panchos. Escuchemos los dos últimos boleros.

0: Bien, amigos, con el tema Di que no es verdad con Eddie Gourmet, los despedimos de esta primera hora de Boleros. Como lo hacemos siempre, vamos a comerciales y después de estos, de vuelta de estos, su programa. A mí también me gusta el tango. Ya volvemos.
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1: 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Bienvenidas, bienvenidos. A continuación damos inicio al espacio A mí también me gusta el tango, con la conducción de Carlos Zúñiga. 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Adelante, don Carlos Zúñiga.
2: Bien, amigos, ya estamos de vuelta para presentarle su programa. A mí también me gusta el tango. Saludo muy cordial para usted, amiga, para usted, amigo tangómano. El primer tema que vamos a escuchar se llama Y pensar que no estás. Es un tango desconocido, pero es muy hermoso. La orquesta de Héctor Varela y la voz de Francisco Falcón. Y pensar que no estás. Después, un chileno, el doble de Carlos Gardel. Él fue muy popular en Argentina, incluso falleció allá este muchacho. Rafael Rojas se llamaba, el chileno que cantaba canciones de Gardel. El tema es de Gardel, Volver, Rafael Rojas. Escuchemos los dos primeros tangos.

Era la voz del chileno Rafael Rojas en el tema Volver. 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Bien, vamos a continuar con el programa con la orquesta de José Basso. Y el tango se llama Un Tango Más. Un Tango Más, José Basso. Después Tabernero, un bonito tango, antiguo tango, con Enrique Rodríguez y la voz de Armando Moreno. Escuchemos.

0: Tabernero se llama el tango que escucharon con la orquesta de Enrique Rodríguez.
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0: Bueno, ahora les traigo la Orquesta de la Juventud. Así le decían Alfredo de Angelis y la voz de Oscar La Roca. Bonitos tangos grabaron de Angelis y La Roca. El tango es muy conocido. Viejo Rincón, Alfredo de Angelis. Después, Si tú me quisieras, la orquesta de Francisco Canaro y la voz de Alberto Arena. Si tú me quisieras. Escuchemos.

0: Era la orquesta de Canaro en el tango Si tú me quisieras.
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Amiga, así es el título del tema. Edgardo Donato y la voz de Roberto Beltrán, portero, suba y diga. Después les voy a presentar a Mario Clavel. Fíjese que este tango fue muy popular, es como si fuera en vivo, porque él llega a un restaurante, no sé cómo se le llama allá, taberna en Argentina, y luego encuentran a Carloncho, y viene llegando Carloncho. Y les canta un tango. Bueno, justamente, el tango se llama Carloncho y lo interpreta Mario Clavel. Escuchemos.

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1: Mario Clavel nos interpretó el tango Carloncho. 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
3: Bien, ahora le toca el turno al vals. Este vals es muy hermoso. Vals del soñador. Hasta el título es lindo. Vals del soñador. La orquesta de Miguel Caló y la voz de Raúl Verón. Después le voy a presentar una orquesta chilena. Porfirio Díaz, gran orquesta de tango. Fue muy buena esta orquesta. Con la voz de Jorge Abril nos interpreta el tango Barrio San Diego. Hacen un recuerdo de ese antiguo barrio santiaguino. Barrio de San Diego con Jorge Abril y Porfirio Díaz. Escuchemos.

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1: Barrio San Diego se llama el tango que escucharon con la orquesta de Porfirio Díaz.
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1: Bien, ahora les voy a presentar Alberto Castillo. No puede estar ausente. Interpretó tantos temas hermosos este cantante. Tenía una forma muy especial de cantar. Alberto Castillo nos interpreta el tema La Copa del Olvido, un tango muy conocido. Después, Cuatro Lágrimas, bolero, va un tango, con la orquesta de Rodolfo Biaggi y la voz de Francisco Amor. Cuatro Lágrimas, escuchemos.

Cuatro Lágrimas se llama el tango que escucharon con la orquesta de Rodolfo Biaggi. 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Nos queda tiempo para los dos últimos temas. Les voy a traer el antepenúltimo. El penúltimo tango. Es una milonga. Milonga que fue muy antigua. Alfredo de Ángelis vuelve, pero con la voz de Julio Martel, uno de los primeros cantantes que tuvo la orquesta de Alfredo de Ángelis. La milonga se llama ¿Para qué te voy a contar? ¿Para qué te voy a contar? Alfredo de Ángelis y Julio Martel. Y Julio Sosa, justamente es el que finaliza este espacio con tango, con la orquesta de Leopoldo Federico. El tango se llama Hoy es tarde. Julio Sosa. Escuchemos.

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1: Bueno, amigos, con el tango Hoy es tarde con Julio Sosa finalizamos esta segunda hora de tangos. Vamos a ir a una pausa y de vuelta les voy a presentar canciones del recuerdo. También hermosos temas que nos marcaron cuando éramos jóvenes. Hacemos la pausa y volvemos.
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3: Muy bien, amigos, ya estamos de vuelta para presentarle la tercera hora con recuerdos inolvidables. Yo sé que algunos temas les van a traer bonitas rememoranzas, van a recordar cosas bonitas de nuestra juventud. El primer tema que vamos a escuchar fue muy popular. Vita Mía, o Vida Mía, en español. Vita Mía, Tony del Mónaco, fue muy popular. Después, ojalá, el año 1960 hizo famoso Domenico Modugno este tema. Ojalá. Escuchemos los dos primeros recuerdos.

Ojalá se llama el tema que escucharon con Domenico Modugno. 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Bien, ahora les voy a presentar un cantante, actor y cantante. ¿Se acuerda usted de Lee Marvin, un canoso actor, recio actor de cine? Él actuó en la película La leyenda de la ciudad sin nombre, y de esa cinta es este tema, La estrella errante. Es un bonito tema, La estrella errante, con Lee Marvin. Después Los comunicativos, ese conjunto que hizo famoso este tema. En medio de este tema hay un locutor que hace la leyenda de este tema. Él se llama Luis Geraldo Tovar. Geraldo, no Gerardo. Geraldo, Luis Geraldo Tovar. Él recita en medio de la canción, bonito tema, Santo Domingo, Los comunicativos. Escuchemos.

0: Santo Domingo se llama el tema que escucharon con los comunicativos.
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0: Bueno, ahora les voy a presentar, para mí, una de las mejores voces que he escuchado. El irlandés Tom Jones. Hermosos temas, gran voz. Nos interpreta uno de los temas más hermosos que grabara. Manzanitas Verdes, Tom Jones. Después le voy a presentar una cantante, un tema más nuevo, entre comillas. El tema se llama, mire, es curioso, Regresa donde comenzamos. ¿Desde dónde comenzamos? Regresa donde comenzamos. Y lo interpreta Maxine Nightingale. A lo mejor no le suena el título ni la cantante, pero al escuchar la melodía usted se va a dar cuenta que la conocía. Regresa donde comenzamos, Maxine Nightingale. Escuchemos.

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Bueno, ahora les voy a presentar un cantante francés. A lo mejor también no lo conoce usted. Fue una voz muy especial. Se llama Pierre Chardy. El tema es bonito, es hermoso. Se llama simplemente Hoy. Hoy. Pierre Chardy. Después les voy a presentar a Víctor Manuel, gran intérprete de muchos temas. Este tema fue muy escuchado, muy hermoso. Quiero abrazarte tanto. Víctor Manuel. Escuchemos.

Quiero abrazarte tanto es el tema que escucharon con Víctor Manuel. 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Bien, ahora les voy a presentar la melodía, una canción. Se llama El Empujón, de Hustler. Lo interpreta la orquesta de Van McCoy. El Empujón. Después, La Serenata de Don Fellow, interpreta Neil Diamond. Bonito recuerdo, La Serenata de Don Fellow, Neil Diamond. Escuchemos.

0: Neil Diamond nos interpretó el tema de Longfellow Serenade.
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0: Bueno, ahora les voy a presentar a Sonny James, gran cantante norteamericano que hizo un tema, Amor Joven, Young Love. Pero aquí lo tenemos en otro de los grandes éxitos que tuvo este cantante norteamericano. El tema se llama ¿Por qué no recuerdas? Sonny James. Y Trini López, el chicano Trini López, nos va a cantar. Qué bonito es este tema, también es hermoso. San Francisco de Assisi. Trini López, escuchemos.

Trini López nos interpretó el tema San Francisco de Assisi. Nos queda tiempo para los dos últimos recuerdos. Neil Sedaka es el penúltimo cantante que nos deleita con este tema. Es muy hermoso este tema, muy romántico, muy suave. Tú nunca sabrás. Neil Sedaka. Y una pareja, Luis Prima y Kelly Smith, marido y mujer, con su conjunto nos interpretan este tema con mucho ritmo, que fue también muy escuchado, titulado Esa vieja magia negra, Luis Prima y Kelly Smith. Escuchemos los dos últimos temas.

0: Bien, amigos y amigas, con el tema Esa vieja magia negra con Luis Prima y Kelly Smith, finalizamos esta tercera hora con Recuerdos. Espero que les haya gustado la programación de esta semana. Lo he hecho con mucho cariño para ustedes, para los que les gustan estas canciones del recuerdo. Bueno, si les gusta, escúchenos el próximo domingo. Nos encontraremos aquí en su radio amiga Radio Ritmo 98.7 a partir de las 8 de la mañana, el próximo domingo, con 3 horas de recuerdos. Cuídense mucho. Gracias por su sintonía. Chao.
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1: En Ritmo FM te indicamos la hora.
2: Exactamente las 11 de la mañana.
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1: Son las 11 de la mañana, 17 minutos.
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1: Son las 11 de la mañana, 32 minutos.
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0: En Ritmo FM te indicamos la hora.
1: Son las 12 del día, un minuto.
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1: Son las 12 del día, 31 minutos.
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0: En Ritmo FM te indicamos la hora.
1: Son las 12 del día, 47 minutos.
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1: Hola, ¿qué tal, mis amigos? Tengan ustedes muy buen domingo. Ya estamos acercándolo al fin de mes. Estamos pasando agosto. No tengo que agradecerle mucho a Dios porque nos tiene aún con vida. Un domingo más de Folclor y Tradiciones acá en la radio 98.7 Ritmo, la de siempre. Hoy tenemos un par de amigas invitadas. Podríamos decir artesana entre comillas, pero vamos a conversar después con ella. Vamos a dar primero los saludos a nuestros auspiciadores que hacen posible este programa domingo a domingo. 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Vamos a ir a un temita musical y después vamos a entrar en conversación con nuestras invitadas que tenemos hoy día acá en la Radio Ritmo, la 98.7, en Folclor y Tradiciones.
2: ¡Aló! ¡Aló! ¿Qué pasa? ¿Que no abre la puerta?
3: ¿Qué le pasa, mijito? ¿No ve que me estoy vistiendo?
2: Sí, vistiendo. ¿Y qué es lo que hay aquí? Parece que hay olor a otro más.
3: No.
2: ¿No? Parece que... Sí, esa pata que hay ahí de colcache, esa pata de guaso. Ven pa' acá, patita.
4: ¡Ay, ay, ay! ¡Me pilló!
2: ¡Te pillé!
4: ¡Me pilló! Escóndase usted ahora y yo lo busco.
2: Sí, está graciosito, ¿no? ¿Por qué no me dais la dirección para saber a dónde viví?
4: ¿Para qué quieres saber dónde vivo, caballero?
2: Mira, dejate de combo la misma casa.
3: ¡Ay, no, por favor!
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0: estamos de vuelta. 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Como les decía anteriormente, estoy con unas invitadas acá. Y no sé con cuál de las dos comenzar, porque las dos nos van a dar un poquito de lección, porque para hacer esto hay que tener mucha paciencia. Yo tengo bastante también, pero lo que hacen ustedes, yo creo que es más. Pero antes que nada voy a comenzar por la parte medicinal. Vamos a conversar con Eugenia Abagurto Arias, ingeniera en agronomía de la Universidad de Chile, que hoy lamentablemente hay muchos ingenieros, muchos técnicos que no tienen trabajo en sus áreas, pero ella se ha reinventado y está hoy día acá con nosotros para contarnos de qué se trata, porque estamos viendo algunas cositas de lo que ella hace, que son en cuanto a la medicina, ¿no es cierto? Es algo medicinal lo que hace usted, parece que son...
1: Son extractos.
0: Extractos,
1: sí,
0: de
1: plantas y hongos medicinales.
0: Ya.
1: Sí. Bueno, hola a todos, muy lindo domingo. Yo soy Eugenia, llevo 5 años trabajando en Sol de los Andes, que es la empresa a la que me dedico de hacer extractos y plantas, o sea, extractos de plantas y hongos medicinales. Como decía don Sergio, soy ingeniera agrónoma y trabajé mucho tiempo en eso, aquí en Chile y en Australia también, pero cuando me convertí en madre, mi necesidad de también trabajar y a la vez sostener la maternidad con algo que yo sabía hacer, que era el cultivo de las plantas, empezó a mutar para tratar a mis hijas principalmente. Partió como una necesidad familiar que después terminó siendo un trabajo que ahora me sostiene día a día.
0: O sea, generalmente los artesanos también, digo yo los artesanos, también de repente como que se parte por una necesidad.
1: Sí, claro.
0: Y que algo que lleva uno innato dentro de uno, y después con el tiempo, por esa necesidad, podemos tener otras habilidades, pero primero está la salud.
1: Claro.
0: Y usted lo buscó por ese lado.
1: Exactamente, es como... Lo que pasa es que tuve a mis hijas con 2 años de distancia y tratando de darles lo mejor y no un poco también dándome cuenta de que cuando uno consume algún medicamento convencional ayuda para una parte del organismo y cuando eso es en exceso termina dañando otras partes del organismo.
0: Claro.
1: Y en este como tendencia de que la gente estaba viendo como las grandes farmacias... como lo único válido, mi necesidad también de volver a las tradiciones y que de repente tenemos una huerta medicinal en el patio y no sabemos cómo utilizarla o cuáles son las maneras más fáciles de sanarnos solitos.
0: Exactamente. Mire, yo hace mucho tiempo conocí a una niña por negocio, por trabajos. No conoce lo que es café, té, solamente hierbas medicinales. O sea, ella nunca ha sentido un dolor de cabeza, ni mucho menos. ¿Por qué? Porque por las hierbas se llega a la sanidad en este momento. Que a mí me lo dijeron, ahora me recordé, un amigo, de que la alfalfa, ¿te la conoces, la alfalfa?
1: Sí, claro.
0: ¿Para qué es buena?
1: La alfalfa regula el azúcar. Hay estudios que demuestran que hay regulación metabólica cuando uno consume alfalfa. Ya. Obviamente como alimento también para el ganado, principalmente.
0: Ya, no, es que, ¿sabe por qué me acordé? Porque hace unos días atrás me encontré con un amigo, un viejo amigo, porque es más viejo que yo. Por eso digo viejo amigo. Me decía que él estaba tomando agua de hierba, de alfalfa. Ya, echaba a hervir igual que la
1: Una infusión, que es cuando uno agrega agua caliente sobre una
0: hierba. Claro, igual claro. Que la como la otra, la que siempre toma uno, los viejitos. Uno, la,
1: no sé, romero, lavanda, melisa.
0: Romero. Romero. Entonces, él tomaba agua de albahaca porque él trabaja.
1: ¿De albahaca o de alfalfa?
0: De alfalfa.
1: Ya.
0: De alfalfa.
1: Sí.
0: Para las articulaciones de la claro. rodilla.
1: Puede ser también ahí donde ayuda a limpiar el metabolismo, también puede ser que ayude a depurar esa zona.
0: Ya. Yeah.
1: Lo que pasa, yo creo que, o sea, no es que yo crea, pero todas las plantas tienen principios medicinales porque es un efecto de su metabolismo secundario. O sea, como las plantas se presentan al mundo, como se defienden de los insectos, por ejemplo, yeah. del medio ambiente, todos esos compuestos que se generan en su metabolismo secundario son compuestos medicinales.
0: Ya. Yeah.
1: Y lo que pasa es que no han sido estudiadas. Ese es el gran problema. Por ejemplo, acá en Chile tenemos el matico, el boldo, ¿cierto? El quillay. Hay ciertos estudios, pero falta, hay una brecha gigante en saber la alfalfa, por ejemplo, porque también las plantas y las cualidades medicinales cambian de un territorio a otro.
0: Claro.
1: Porque obviamente afecta el clima.
0: Usted lo ve para el sur.
1: Exactamente.
0: Usa mucho la hierba medicinal que está botada silvestre en el campo y ellos usan generalmente las hierbas que usan.
1: Sí, claro, lo que pasa es que lamentablemente.
0: Para acá no estamos acostumbrados.
1: No, y la agricultura nos hace ver que muchas de ellas son malezas, por ejemplo, el llantén, que nosotros acá en San Vicente lo tenemos casi en todas partes, el diente de león,
0: claro.
1: se consideran maleza o malas hierbas y no lo son así.
0: Claro.
1: Es porque están dentro de un cultivo donde no las necesitan o no las quieren, claro. pero también tienen propiedades medicinales. O sea, claro. todas las plantas que existen tienen propiedades medicinales, pero no todas han sido estudiadas para qué fin específico.
0: Bueno, en este caso usted ya lo está estudiando, lo ha estudiado y lo ha requete estudiado, porque aquí estamos viendo algo que más adelante lo vamos a conversar, porque lo veo por ahí el aceite de...
1: El aceite de orégano.
0: Ah, perdón, el aceite de orégano y tiene otras medicinas ahí. Lo vamos a conversar, pero ahora vamos a conversar con nuestra otra invitada, como es Cecia Pérez.
2: Hola, don Sergio.
0: No sé cómo la puedo clasificar.
2: Buenas tardes.
0: Usted clasifíquese como orfebrería,
2: sí,
0: joyería
2: yo soy, bueno, me dedico hace 13 años
0: yeah.
2: más o menos a el arte de hacer joyas.
0: Pero como también como y, una necesidad, como su amiga aquí.
2: Fue más como algo que yo quería desarrollar como un oficio y siempre yeah. me llamó la atención el arte de hacer joyas. Siempre
0: yeah.
2: me llamaba la atención cuando veía a alguien con una joya, decía, uy, ¿cómo lo
0: ¿cómo
2: harán?
0: ¿Cómo puedo hacerlo?
2: Sí.
0: Yeah.
2: Y junté dinero para ir a talleres. Y yeah. empecé a tomar cursos de joyería hasta que llegué a,
0: yeah.
2: a realizar y formar Joyas Cuyay, que es mi emprendimiento de joyas.
0: Bueno, ese es el nombre que te tiene de pila, el nombre,
2: Joyas
0: joyería Cuyay. De Joyas Cuyay.
2: Uh-huh. Joyas yeah. Cuyay es el nombre de...
0: O sea, usted por Facebook o por Instagram, no sé, lo que
2: claro,
0: tiene usted.
2: Claro, por Instagram, joyas.cuyay.
0: Yeah.
2: Ese es mi Instagram. Y bueno, como le decía, pues me dedico uh-huh. hace 13 años a esto y yo diría que soy joyera porque la orfebrería abarca mucho más ámbitos y
0: claro.
2: yo por el momento solo hago joyas.
0: Yeah.
2: También está el área ornamental en la orfebrería. Yo sí sé hacerlo, pero no es a lo que yo me dedico al 100%,
0: yeah.
2: digamos. Y bueno, también me dedico al arte de hacer cerámica. Soy ceramista hace 3 años más o menos
0: sí,
2: que me dedico que
0: me
2: a ese
0: recuerdo.
2: Oficio.
0: Bueno, a las dos ya las conocí uh-huh. acá en la plaza, en, uh-huh.
1: en las exposiciones
0: de artesanos,
2: sí.
0: que yo conocía varios, pero porque yo pasaba y después ya me han ido incorporando como pseudo artesano, que no lo soy, pero uh-huh. lo que yo hago dicen que nadie lo hace,
2: claro.
0: Entonces, es diferente de la artesanía.
2: Uh-huh.
0: Así que ahí he ido conociendo mucha gente. Perdón. Y por eso que yo este programa anteriormente era solamente de folclore, o sea, danza, canto
2: claro.
0: Desde hace ya un par de años que he estado incorporando lo que es artesanía. Bueno, desde que yo entré al mundo de lo
2: claro.
0: de la
2: que
0: artesanía.
2: Tiene que mucho que ver con las tradiciones igual.
0: Claro. Uh-huh. Entonces los programas los hago así, matizados uh-huh. con artesanos, con todo tipo de gente que mucha gente que nosotros la conocemos ahí en el momento sin saber que un vecino está haciendo artesanía. Entonces, claro. Eso y tenemos, es una vocación.
1: Esta es una comuna y una región muy rica en artesanía, hay gente muy creativa en la zona.
0: Lo que es cultural acá en sí. Esta zona y se da bastante. Lo que a lo mejor falta un poco más, bueno, últimamente se le ha estado un poco, dando un poco más de auge a lo que hacemos cada uno, pero nos faltan más espacios. Nos faltan más espacios porque en San Vicente hay muchos artesanos.
2: Claro, sí, faltan muchísimo. Más espacios para mostrarse, para hablar del tema como lo estamos haciendo ahora. Así que es súper bueno que se genere en esta instancia, que nos haya invitado. Le agradecemos mucho por esta invitación.
0: No, sí, yo.
2: Poder hablar de los oficios. Pudiera
0: todos los días traer distintas personas porque hay mucho. Lo que sí echo de menos en San Vicente de que no hay. A ver, como un, digamos, como el un supermercado, no es un supermercado, como la una feria.
2: Claro,
0: como donde un pueblito, estén establecidos,
2: como un pueblito artesanal.
0: Porque hay mucha gente que me lo han dicho acá en la comuna, de que vienen gente de turismo, vienen, llegan a la plaza, quieren conocer la parroquia, quieren conocer distintas partes de la comuna. Y preguntan, ¿dónde puedo llevar un recuerdo de San Vicente?
2: Claro.
0: Y no hay.
1: Y no hay, sí, es verdad. Nosotros estamos casi todos los meses, una vez al mes por lo menos, participando en las ferias que organiza Fomento Productivo de la municipalidad. Yo creo que hace más de 4 años que llevamos nosotras dos por lo menos participando mensualmente. Y claro, nos hemos topado con mucho turista, mucha gente que viene de otras comunas, otras regiones y que queda encantada con San Vicente y debería quizás ser algo más estable. Porque la gente, viene mucha gente, no solamente para las fiestas patrias, no solamente en el
0: durante
1: verano,
0: el año,
1: durante todo el año.
0: Viene
1: ¿sí?
0: mucho turista y de repente quieren llevarse un recuerdo.
2: Sí, extranjeros. Ay,
0: por ejemplo,
2: igual.
0: Claro, les encanta su joya. Y pucha, quieren llevarse un recuerdo. Claro. Entonces se lo llevan de San Vicente. Pero no hay un mercadito, no hay un local establecido donde hayan distintos tipos de artesanos. Entonces eso en San Vicente
1: sí,
0: estamos
1: falta
0: al
1: todavía,
0: debe.
1: Todavía estamos al debe. Igual hemos hecho algunas incursiones, encuentro yo, porque cuando la gente viene, además que San Vicente tiene toda esta característica del monstruo de la laguna, ¿cierto? Tenemos cultura y tradiciones que la gente queda muy enganchada de eso, entonces quiere llevarse algo. Nosotros también con Cecia hemos estado tratando de dar ese giro como más territorial. Claro. Por ejemplo, la Cecia hace arito de fauna y flora nativa, de gonfoterio, de nuestro amado gonfoterio. Yo también siempre trato de darle énfasis a las plantas del territorio y para continuar nuestra tradición, la viravira, la hierba del clavo, el boldo, siempre tratar de tenerlos como vitrina para que la gente no pierda.
2: Son hierbitas que están en el cerro,
1: que uno crece con ellas.
2: Están alrededor nuestro y que uno las va conociendo a partir del emprendimiento del auge, que es medicina natural, y digo, uy, pero yo esta plantita la sacaba del cerro.
1: Claro.
2: Yo conocía la viravira, pero no sabía que tenía
1: ¿para qué servía?
2: Tantas propiedades.
0: ¿Cuáles son las propiedades que tiene? Bueno, es buena la conversa, como les decía, es folclore y tradiciones, y les encanta la música a ustedes, ¿o no?
1: Sí, a mí me encanta la música.
0: Pero no es la que me gusta a mí, a lo mejor.
1: No lo sé, a mí me gusta de todo. ¿Le gusta?
0: Bueno, ya se acercan las fiestas patrias, entonces hoy día el tema de folclore y tradiciones, tenemos a unos grandes folcloristas que nos dejaron hace un tiempo atrás, como son los hermanos Campos, y bueno, van a tener que escuchar un temita del Lolo Pulento, ¿ya? Que son bonitos temas musicales de los hermanos Campos. Así que le vamos a poner un poquito de música y después seguimos conversando acá en Radio Ritmo, la 98.7, en Folclor y Tradiciones.
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0: Ya estamos de vuelta. ¿Les gustó el temita?
1: Bueno,
2: casi bueno. Me pongo a bailar.
0: Acuérdense que ya el 18 está a la vuelta de la esquina con un anticucho ahí.
3: Queda poquito, queda poquito.
0: No, se viene. No falta nada, se viene. Ojalá que no se venga la lluvia.
1: No, porque vamos a estar ahí pasando el dato, vamos a estar en la fiesta de la chilenidad en el parque.
3: Sí, en el parque.
1: Cada una con un puesto en exposición.
3: Claro. Sí. Desde el día jueves en la tarde hasta el domingo.
0: Se acerca todo. Bueno,
1: así
0: ojalá
1: que estamos practicando la cueca.
0: Que se haga buen tiempo nomás. 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
0: 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También tenemos Alejandro Quintanilla, usted lo conoce, al Bielsa chileno, conoce. 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O sea, pagan el programa, a mí no, yo no recibo ni un peso por esto. Solo por amor. 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
3: Está bueno saberlo.
0: Está bueno saberlo. Uh-huh. 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
1: Debería habernos dejado un poquito para probar.
0: 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Y también un saludo para Carlos, el ayudante que tiene ahí, Alejandro Villalobo. Qué entusiasmado con el aceite
1: de orégano.
0: ¿Para qué sirve este? No creo que sirva para después de la caña.
1: No va a servir para después. O sea, va a servir para después de las fiestas patrias, pero para desinflamar principalmente.
0: Ya.
1: El aceite de orégano ha tenido un auge últimamente porque se descubrieron propiedades antibióticas.
0: Ya.
1: Tiene dos compuestos esenciales, el carvacrol y el timol, que potenciado con el aceite de oliva, que es lo que se macera, lo hace más biodisponible para nuestro cuerpo. Entonces lo podemos ocupar en

0: fuerte, siguen presentando esa bacteria.
1: Yeah.
0: Entonces, reforzar y ayudar a nuestro intestino con el aceite de orégano es muy bueno.
1: Sí, porque aquí también dice que hay algo de infecciones respiratorias, digestivas.
0: Sí, lo que pasa es que como es antibiótico, yeah, ayuda a combatir las bacterias en general.
1: Ya. Yeah.
0: Pero principalmente los estudios se han hecho en Helicobacter pylori.
1: Yeah.
0: Yo cultivo el orégano, esa es una de las pasiones que tengo y por qué no he dejado Sol de los Andes y me he dedicado quizás a otra parte más extractivista de la agronomía.
1: Pero esto, son gotitas que hay que...
0: Exactamente.
1: ¿Cuánto?
0: Sí.
1: Por ejemplo, aquí dice 3 gotas.
0: Es que hay dosis preventivas, que son 3 gotitas sublinguales, que es principalmente para estimular el sistema inmune, para desinflamar, para poder ayudar a las personas a ir al baño más recurrentemente.
1: Yeah.
0: Y esa es una dosis como de mantención. Y también está la dosis curativa, que ahí uno va agregando más gotitas durante el día para convertirlo en un antibiótico o en un antiinflamatorio.
1: Pero para comenzar, son 3 gotitas.
0: 3 gotitas.
1: ¿Pero en cuánto de agua?
0: No, en nada, van directo abajo de la lengua.
1: Ah, directo.
0: Sí, todas las cosas que yo elaboro, las microdosis y los aceites son...
1: No son con agua.
0: No, son
1: ni con vino tampoco.
0: Menos. Después del vino.
1: Después del vino. Ya, son 3 gotitas que se echan debajo de la lengua.
0: Exactamente, y uno tiene que mantenerlas ahí un ratito para poder absorberlas bien.
1: Ya, o sea, bien práctico, ¿eh?
0: Súper, y como le decía, todos los días tomar solo 3 gotitas ayuda un montón a no resfriarse porque potencia el sistema inmune, a estar más desinflamado, a que las comidas también no inflamen tanto, ahora hay que tanta gente que tiene alergias alimentarias o problemas con el gluten.
1: Ya. 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
0: Tengo todo.
1: ¿Tiene
0: tengo
1: todo?
0: Instagram, que es Sol de los Andes, y todas las palabras separadas por guión bajo. Y tengo la página web, que es www.soldelosandes.cl. Y si me quieren hablar directamente a mi WhatsApp, que es una manera, la mayoría de las personas con las que yo me comunico, es una atención personalizada la que yo ofrezco. Entonces me hablan directamente o por teléfono y me cuentan lo que andan buscando o me dejan algún mensaje al más 569-7956-9182.
1: Ya saben, la persona que se siente un poquito, yo creo que después del 18 la van a llamar varios.
0: Ojalá.
1: La van a llamar varios. Perdón, porque... ¿Para esto qué puede tener?
0: Tengo un spray para la garganta.
1: No, que el otro día vino un amigo de ustedes también, Ariel.
0: ¿Ya? Con el propóleo.
1: Me quedó de traer y ese día justo estaba, pero tan complicado y no trajo. Se lo olvidó, dijo.
0: Claro.
1: Pero después me lo llevó a la casa. Así que
0: yo le voy a ir a dejar también un spray para el dolor de garganta.
1: No, si no es tanto. Es que yo soy asmático crónico, entonces yo...
0: La viravira, pues, don Sergio.
1: Entonces,
0: la viravira es para
1: además,
0: el alma.
1: La edad que tengo me dice, no, si es de viejo.
0: Oh.
1: No creo. Bueno, después vamos a seguir conversando.
0: Sí, claro.
1: Más. Ahora vamos a conversar un poquito más con Cecia. ¿Qué nos puede ofrecer para esta fiesta?
2: Bueno, para estas fiestas vamos a estar ahí en la carpa. Bueno, no, ya no es carpa, es un pasillo. Que vamos a estar ahí en la entrada de... como por donde está entrando...
0: En el ingreso al parque.
2: Sí. Ahí vamos a estar derechito toda la fila de artesanos.
1: No van a estar como
2: no
1: el año pasado
2: en
1: una carpa que el año pasado que sí. Les puedo aparecer.
0: Bueno, y ahí es que además están construyendo el skatepark de San Vicente.
1: Ah, ya.
0: Entonces claro. las obras ya partieron.
1: Ya.
0: Entonces ahora las fondas se van a redistribuir la fiesta de la chilenía.
1: Ya.
2: Entonces nos van a poner así a lo largo, digamos, y va a ser como un pasillo de artesanos ahí.
1: Ahí ustedes van así a tener un tremendo letrero ahí, por ejemplo...
0: Cuyay, Sol de los Andes.
2: Sí, vamos a estar juntitas ahí.
1: Sí. Ah, van a estar las comadres.
0: Sí, trabajamos juntas.
2: Sí, trabajamos juntas, vamos a estar ahí las dos, nos pueden buscar. Vamos a estar con joyas, con cerámica, el auge con su medicina natural. Bueno, también contarles que hago joyas a pedido, hago arreglos también de joyas de plata. Y también,
1: o sea, si alguien quiere algo especial,
2: claro,
1: un arito especial, se lo
2: puede. Voy a tener aritos de copihue para las personas que se dedican al folclore y que les gusta bailar y tener algo especial.
1: Para las chinitas.
2: Para las chinitas, sí, aritos de copihue y bueno, todo lo que tiene que ver con las tradiciones también, tanto en la cerámica como en la orfebrería.
0: Y tus jarrones de pisco sour, porque son famosos.

0: ¿Qué?
1: A los jarrones de pisco sour.
2: ¿Le puede tomar agua con ellos?
3: Sí, también.
1: No, solo pisco sour.
3: También, pero especialmente sangría, pisco sour y todo lo
2: son jarrones especiales.
3: Sí, pues la cerámica cuenta con unas quemas a alta temperatura, la cerámica gres. Entonces, primero se hace una quema de baja y otra de alta.
2: No se hace una fogata cualquiera. O sea,
3: claro, no, en un horno especial para cerámica.
2: ¿A cuánto grado de temperatura?
3: Se quema entre 1250 y 1260 grados. Los esmaltes te indican más o menos la temperatura a la que funde.
2: Sí, porque mire, chicas, digo yo, porque son más jóvenes. Hace muchos años, yo estaba muy chico. Me recuerda que aquí en San Vicente llegaron por la fundición del vidrio a hacer estas cositas de vidrio que hacen acá en San Vicente, que yo creo que hay gente que ni se acuerda, pero yo lo vi cuando hay un caballero con un horno tremendo en forma artesanal y hacía figuras de
1: claro,
2: de vidrio.
1: Van como soplando el vidrio.
2: Como soplando,
3: sí, pero no es vitrofusión.
2: No tengo idea, pero estaba tan chico, así imagínense más de 500 años atrás. Entonces, ya ni me acuerdo, pero sí lo vi. Y me llamó mucho la atención que hoy día ya no se use eso.
3: Sí, pues es algo muy antiguo.
1: Y que se van perdiendo.
2: Imagínese,
1: también.
2: Yo la vi muy más de 500 años atrás.
1: Ese tipo de artesanía, de arte, digo yo, se va perdiendo por esto mismo que usted dice, que no hay quien lo rescate, no hay puntos de exhibición. Y lamentablemente, si uno le quisiera heredar esto a los hijos, si no hay ganancia monetaria, los hijos tampoco quieren seguir en el oficio.
2: Claro,
3: bueno, y también que nombrar que el arte y los oficios están teniendo un auge ahora en estos tiempos. Allá en el taller recibo gente que le interesa mucho tomar clases, tanto de orfebrería como cerámica.
2: A propósito de taller, ¿usted hace talleres también? ¿O está a cargo de algún taller acá en San Vicente?
3: Claro, sí, hago talleres de cerámica y de orfebrería y estoy a cargo, soy monitora del taller de cerámica gres de la área de cultura de la municipalidad. Ahí estamos haciendo clases.
2: Me suena el apellido, gres.
3: Gres.
2: ¿No tiene nada que ver con Daniela?
3: No tiene que ver con...
2: Porque es una compañía de danza gres.
3: Claro, no. No, es como el...
2: Pero eso lo hace la municipalidad.
3: De la cerámica.
2: Pero lo hace la municipalidad.
3: ¿El taller? El taller de cultura, claro, ellos anualmente dan talleres y tienen ahí distintos monitores de distintas áreas.
2: Claro. En una de esas
3: hay de dibujo, pintura.
2: ¿Usted está solamente con...?
3: Yo estoy con el taller de cerámica gres. De cerámica.
2: ¿Y ustedes le enseñan a hacer el jarrito?
3: Claro, aprendemos distintas técnicas durante el semestre, desde lo más básico a un poco nivel medio, digamos. Sí, eso es como hacer jarrito.
2: ¿Y si alguien, por ejemplo, yo quisiera ir a aprender, puedo ir?
3: Sí.
2: ¿Y puedo hacer mi jarrito?
3: Claro,
2: especial,
3: puede hacer su propia pieza.
1: Y pico sabe.
3: Pero sí, su tazo sí que, para tomar el claro.
2: Eso lo tendría que... ¿Lo lleva usted a su casa para coserlo después?
3: Es que el taller es allá... O sea, el taller de la municipalidad es mi taller. Entonces yo igual hago las clases ahí en el taller.
2: Ah, en su taller.
3: Sí.
1: Y ahí está el horno y todo. Sí. Los esmaltes.
3: Las chicas van allá al taller de la municipalidad también. Sí.
2: ¿Y ese dura todo el año o una...?
3: Ese dura todo el año, sí, todo el año los días jueves. En el verano creo que paran por ese periodo, pero de abril hasta diciembre están los talleres municipales.
2: Qué bueno, o sea,
3: de
2: una
3: cultura.
2: Buena instancia. Hay mucha gente que a lo mejor le gustaría aprender o ver, conocer cómo es el arte de esto, porque si usted me muestra, yo pienso que es una lata y cortarla y no es así. Porque uno puede hacerlo con una lata, pero ahí...
3: Claro, no.
2: Esto es distinto.
3: Claro, hay metales...
2: Porque este metal no es una lata, o sea, es cobre.
3: Claro.
2: Esto es...
3: Ese es bronce.
2: Bronce, porque los ojos ya me...
1: Y primero lo dibuja. O sea, todos los aros de la Cecia son dibujos propios de ella.
3: Claro,
1: la mano
3: son
1: alzada.
3: Son diseños
2: míos. Especiales.
3: Sí, diseños únicos, digamos, porque son dibujos que yo hago y luego los traspaso al metal. Parte desde el dibujo,
2: o sea,
3: hasta
2: todo
3: el proceso.
2: Lo que hay aquí es único, o sea, después yo no voy a encontrar algo igual, algo parecido,
3: pero nunca
2: pero
3: igual.
2: No igual.
3: Sí, también trabajo grabando con buril, que es un cuchillo con el que se va dibujando en el metal los dibujitos y todo. Pero hago todo tipo de trabajos igual con respecto a la joyería. Trabajos en plata y en oro, si es que me sale algún trabajo.
2: ¿Lleva todo tipo de gente, adultos?
3: Sí, va niños, adultos, todo tipo de gente, abuelitos, todo el quien quiera tomarse un tiempo para hacer arte.
2: ¿Y hombres van?
3: Hombres sí van, ¿sí? Tanto a clases de orfebrería como de cerámica. Sí.
2: Bueno, algún día a lo mejor llegaré hasta su casa, donde uh-huh. tiene su taller, para ir a verlo más, uh-huh. más detenidamente, porque ojalá, porque estos programas son ciclos que hago yo, uh-huh. anuales. Entonces, para a lo mejor el próximo año hacer otra cosa, ir a su casa, ver cómo uh-huh. se trabaja, ver con la misma gente que están practicando o, claro. o aprendiendo, para que vayan viendo cómo es esto, cómo es este del arte.
1: Uh-huh. Contando sus porque, experiencias.
2: Claro, claro. Sí, sí, eso es lo que sirve.
3: Conocer cómo se desarrolla el oficio, el arte.
2: Bueno, hemos conversado un poquito de todo. ¿Qué les parece que vamos a un temita musical? Por eso le decía así a
1: sí, jóvenes, po, adultos. Sí, rico, po, un temita para el domingo.
3: ¿Qué temita
2: viene
3: don Sergio?
2: ¿Ustedes ven El Muro?
1: No. No, no, no, no, no. Vemos poca tele.
2: Es que, ven poca tele. No, es que yo veo de todo. Es que hay un tema que, o sea, hay una un personaje ahí en este programa que es la vieja Julia. La suegra de. Pero es un temita musical de los hermanos Campos, como es la vieja Julia. Así que vamos a ir a escuchar el temita de los hermanos Campos y regresamos aquí a la 98.7, Ritmo. La de siempre.
0: Ay, ay, ay, qué cosa, por Dios.
4: Oye, Loncón, ¿qué pasó con Julia?
5: Casó Julia.
6: ¿Y Julio?
5: Julio también casó.
4: Y nos fuimos con la cueca, la vieja Julia.

0: Ya estamos de vuelta en este programa dominical, ¿no? 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
0: 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Bueno, ahora, ya que estamos de vuelta, vamos a ver qué otro. Bueno, vimos
1: el aceite de orégano.
0: El aceite de oliva, de orégano. Ahora, ¿qué otro aceite o...?
1: Mire, todos me preguntan por este formato que se llama microdosis, porque es como una nueva manera de consumir las plantas medicinales. Ya no son las infusiones ni las cápsulas, estas son gotitas de aplicación sublingual. Entonces es una manera mucho más eficiente y efectiva de poder adquirir las propiedades de las plantas medicinales en nuestro organismo. Y obviamente estas microdosis se pueden preparar de distintas maneras, se pueden mezclar, lo que a la línea de mi emprendimiento que se llama sinergia, que son mezclas de distintas plantas con un fin particular.
0: Claro, que veo aquí está la manzanilla, sirve para esto.
1: Exactamente, esa sinergia que usted tiene en su manito es la sinergia para el alivio de la ansiedad, que es un sedante del sistema nervioso central que tiene manzanilla, melisa y pasiflora.
0: O sea, yo me tendría que echar la mitad de la botella para...
1: Sí, todo me dice lo mismo, me tendría que tomar el frasco completo. La verdad es que no, la idea es tomárselo por gotitas, pero varias veces al día, para que podamos ir calmando todos los efectos de una desregulación del sistema nervioso, el estrés, por ejemplo.
0: Por ejemplo, si yo quisiera usarlo, tengo que tomármelo antes de desayuno, después de desayuno.
1: La verdad es que la primera ingesta, yo siempre recomiendo, ojalá que vayan a ayuna. Para que sea
0: antes de las comidas.
1: Pero las demás del día, más allá que la comida, porque como esto no se va al estómago, no se traga, ¿cierto? Se deja bajito de la lengua. Es más importante irlas tomando cada vez que uno lo necesite. Esta es como la gran ventaja de las microdosis. Una, que no tienen efecto adverso por estar tan microdosificadas, tan diluidas. Y que cuando yo siento, por ejemplo, un dolor, cuando siento una desregulación del sistema nervioso, tengo ansiedad o insomnio, yo las puedo tomar en ese momento en específico para potenciar el efecto. Entonces hay una toma diaria, que son 3 gotitas, 4 veces al día.
0: Pero que hay gente que anda ansiosa diariamente.
1: Y lo ideal es que ellos las consuman más veces al día.
0: Claro, sí. O sea, antes del desayuno 3 gotitas... Después del desayuno, 11, de 11 a 12,
1: y si
0: la
1: por ejemplo
0: otra,
1: si
0: media
1: ese día
0: tarde.
1: Usted tuvo un conflicto y está más nervioso de lo común, puede tomarse las 4 veces en la mañana. Cosa de calmar el sistema, regular el organismo y partir mejor el día.
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1: Sí, sí,
0: sí. Sí, porque a mí no me van a llamar. Sol de los Andes, no sé dónde queda ubicado.
1: 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Yo vivo en Tahuatahua. Pero me encuentran, como les decía, una vez al mes en las ferias de fomento productivo. 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Están mis productos ahí a la venta. Pero si necesitan algo más personalizado o en verdad no saben qué es lo que necesitan para los padecimientos o las enfermedades que
0: ahí
1: tengan,
0: tienen que llamar
1: ahí me tienen que llamar directamente. Sí, o en un mensaje de Instagram, de Facebook, me pueden contactar de muchas maneras. Pero lo ideal es que las personas me vayan contando qué es lo que sienten y cómo se somatiza en su organismo para yo poder recomendar las mejores plantas o combinaciones de plantas y hongos posibles.
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0: Y ahí se contacta con Eugenia Agurto, ingeniera agrónoma.
1: Sí.
0: Que lamentablemente le sirvió, afortunadamente, para desarrollar esto. Y acá tenemos otro, que es el...
1: Esa es la famosa melena de león. es un hongo adaptógeno, don Sergio, que está muy de moda porque ayuda a mejorar la memoria, la concentración. Es como un tónico cognitivo. Como hace 2 años surgió un boom de consumo de hongos adaptógenos porque hacen cositas que las plantas medicinales no hacen también, entre comillas.
0: ¿Por qué le pusieron melena de león?
1: Melena de león porque el hongo es así, parece una melena de león. Es blanquito y va creciendo así como un pelito.
0: ¿Ya?
1: Sí.
0: ¿Pero ese no lo encuentra acá en la región?
1: No, lo que pasa es que en Asia estos hongos están hace 5.000 años, los consumen los asiáticos, pero yeah, en Chile el cultivo yo creo que debe llevar unos 10 años, pero así comercialmente unos 3 años, que ya hay personas que están cultivando melena de león acá en Chile, cola de pavo, reishi, y otros maitake, chitake, otros hongos adaptógenos.
0: O sea, estamos atrasadísimos lo que yo sabía, porque yo me hubiesen dicho, ahí tomó
1: melena de león.
0: ¿Y para qué? Si ya me chasconea la señora.
1: Pero
0: la
1: sabe
0: casa.
1: Que no tanto. Hay mucha gente que lo busca, lo ha escuchado, y varias personas que tienen problemas de memoria y concentración, gente que vuelve a estudiar o que está estudiando, personas que tienen alguna condición, también les ayuda mucho para poder lograr lo que necesitan en sus estudios, en el trabajo.
0: He aprendido harto, Puedo dedicarme a tomar hierbas medicinales para así no envejecer, porque me estoy envejeciendo muy rápido. Me dicen, estáis viejo. La ropa, le digo. Bueno, y acá también tenemos a Cecia. ¿Qué le puedo decir? Que es fabuloso lo que hace.
2: Gracias, porque don Sergio. Muchas gracias.
0: Mucho artesano. Hay muchos distintos tipos de áreas de artesanía. Pero como tú decías, siempre son personalizado, porque todos hacen, pero no es lo mismo.
2: Claro, sí, pues todo tiene su propio diseño. Claro. Eso es lo bonito de la artesanía también, que cada artesano le da su propio toque al arte que realiza. Eso es lo bonito de la artesanía y de las tradiciones.
0: Hay que tener harta paciencia para hacer esto. Ya me están llamando ya.
1: Es domingo, sí, vente para la casa.
2: Y bueno, almorzar. 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
0: Ah, por ahí en esa.
2: Claro.
0: Pero pasado de la vuelta ahí.
2: Sí, pasadito de la vuelta, como en el. 07. Empezando o terminando Requegua, digamos.
0: ¿Ya?
2: Sí, ahí, ah, por ahí vivo.
0: 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Por ahí también conocí un taller de una señora que está en toda la esquina ahí. Que,
2: sí,
0: que
2: sí, la vecina, la Rosita, ella también hace ahí arte.
0: En cerámica. Cerámica. Ella lo hace en cerámica. Pero ella lo hace en forma. Como taller, ¿no? Aparece.
2: También recibe gente.
0: Sí, sí, no, sí recibe gente. ¿Por qué? Porque mi señora iba allá.
2: Ah, sí.
0: Años atrás estuve yendo a ese taller y son muy buenos los talleres.
2: Sí.
0: Entonces, estas son instancias que la gente tiene que escuchar, porque a mí de repente me reclaman, oye, colócate música. Pero es que esto es cultura. Uh-huh. Es mostrar lo que tenemos y lo que es no importante. Sabemos lo que tenemos en San Vicente.
2: Exactamente.
0: Entonces, valorizar a nuestros cultores que tenemos en San Vicente, a nuestros artesanos, a nuestros folclores, de todo. Entonces son estas instancias que se dan, y además los días domingos sentado a la mesa, y no sé, ya los asados ya vienen, ahora si quieren invitar a un asado estoy dispuesto. Entonces yo siempre paso por ahí siempre, pero yo no tenía idea que por ahí era su casa, su taller.
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0: En las redes sociales por
2: joyas.cuyay o Alma de Tierra Cerámica Gres también.
0: Yeah.
2: Por cualquiera de los dos Instagram siempre estoy atenta ahí. Sí.
0: También les quiero preguntar, porque miren, la hora pasa tan rápido que hoy día conversamos acerca del horario. Una hora es poquito.
2: Uh-huh.
0: Se pasa muy luego. Entonces hay muchos temas para conversar. ¿Qué les ha parecido? A ambas les digo, haber venido a la radio a exponer lo que ustedes hacen y mostrarla, porque solamente radio, pero hacer la difusión a través de las emisoras de la localidad. Y en este caso, yo creo que Radio Ritmo, ya llevo muchos años haciendo programas folclóricos. Uh-huh. Como les vuelvo a decir, hace 2-3 años que estoy haciéndolo con los artesanos. Bueno, y no hayan tenido la oportunidad ustedes de venir,
2: no,
0: parece.
2: No, para nosotros fue algo muy nuevo. Para ya. mí es algo... Me gustó mucho la experiencia de haber venido. Le agradezco mucho de nuevo la invitación. Siempre quise salir en la radio. No.
0: Ser famosa.
2: Siempre quise ser famosa.
0: No. Después van a estar preguntando a la serie, ¿quién es esa?
1: ¿Quiénes son esas chiquillas?
2: No, pero es una muy linda experiencia conversar con usted, dar a conocer nuestro trabajo.
0: No, yo no, más que nada agradecerle a ustedes que hayan venido, uh-huh. porque hay muchos artesanos, hay muchos que me dicen, oye, ¿cuándo me toca? Hoy día venía por ahí en la calle y un amigo que no es de la comuna, porque estoy trayendo gente de otras comunas también, pero en parte folclórica, uh-huh. el artesano no me muevo con los sanvicentanos. ¿Y cuándo? Me dijo, ya va a llegar el momento, porque ya tengo casi ocupado sí. todo.
1: Bueno, primero, nosotros estuvimos esperándolo como 2 meses para venir al sí, programa, porque no nos podíamos poner de acuerdo ya. en los horarios.
0: Bueno, entre ponernos de acuerdo, y lo otro es que yo ya tenía pactado.
1: Exactamente,
0: toda la semana.
2: Usted tiene viene, organizada, quién, claro. tiene una agenda apretada.
0: No, no tan apretada, pero sí, más de un mes, porque lo sí. conversamos y ya le dije, en agosto.
1: No, pero se agradece la invitación, don Sergio, porque
0: menos mal que estoy pasando agosto.
1: Menos mal, si no ahí le vamos a dar aceite de orégano. Lo va a embalsamar, en aceite de orégano.
0: Ah, te va a dar aceite de orégano. Ya.
1: Pero le decía que esto es muy gratificante igual, porque a mí hasta el día de hoy, incluso estando exponiendo en toda la feria, en el carnaval, en la fonda, siempre hay gente que llega y me dice, yo no la conocía, nunca la había visto. Claro. Porque claro, nuestra comuna es súper grande y hay gente que no se topa con uno. Entonces estas instancias se agradecen para poder mostrar nuestro trabajo, que la gente sepa que todavía existen personas que se dedican a trabajar la medicina natural, que se dedican a hacer orfebrería y cerámica, que también es una manera decorativa.
0: Y que son nuestras.
1: Y que somos de acá. De acá, claro. Que no es necesario ir a Santiago a tomar un taller, que no hay que salir de la comuna, que hay gente que hace cosas maravillosas, y lo mejor es esto, hacer red entre nosotros y aprender a conocernos, pues, para que nos demos a conocer también entre nosotros a todas las personas.
0: No, y la comuna de San Vicente ha crecido en esto mucho tiempo atrás. De que llegué a la comuna, yo a vivir acá en San Vicente, ha pasado mucho tiempo y ha crecido bastante San Vicente. Mucho, porque uh-huh. hoy en día, antes yo nos conocíamos todos, hoy día sí, claro. no conozco a nadie, porque ha crecido San Vicente, ha crecido la comuna y ha crecido en todo, en la parte cultural, en la parte medicinal, que mucha gente no sabe. Uh-huh. Entonces, esas son las instancias que ellos escuchan.
1: A mí, exactamente. Me pasa eso, don Sergio. A veces la gente me dice, yo encargaba los hongos adaptógenos, por ejemplo, a Pucón. Yo se las compraba a una chica en Santiago. Qué bueno saber que tú estás acá y que esto se produce aquí. Claro. También evitamos contaminación, huella de carbono, movernos para otras regiones. El producto se produce acá y la venta directa también es acá.
0: Y acá usted tiene una cremita para ese guía, ¿no?
1: Es un ungüento. Un ungüento de caléndula con matico y toronjil cuyano.
0: Ya, y esto es para...
1: Eso es principalmente, cicatrizante, regenerante, ayuda con distintas afecciones a la piel.
0: Ya.
2: Es súper bueno.
1: Sí, que la sesión le queda la...
0: Y mejora la calidad de la piel.
1: Yo lo ocupo mucho. Sí.
0: Tendría que echarme unas 2 cajitas de esta yo.
1: Para ¿sabe que algunas chiquillas lo terminaron usando para las arrugas? Así que ¿ya? Este producto después lo concentré, le puse jojoba y argán y lo convertí en una crema nocturna, en un concentrado regenerante.
0: Ya. Uh-huh. También, y no son caros, ¿ah? No le voy a decir el precio, pero tienen que llamarla, contactarse con Eugenia Agurto y al número de teléfono que ya le hemos dado, y ahí conversar con ella y además ver la instancia cuando están en la feria acá en la comuna de San Vicente, visitar,
1: acercarse, conversar. De repente no es necesario comprar, a nosotras nos encanta compartir los saberes, las clases, como hace Cecia, el contacto con el
2: enseñar
1: otro es súper importante.
2: Sobre lo que hacemos y que se comparte y se difunda también, claro. No es necesario comprar algo, siempre estamos ahí dispuesta a conversar.
0: Pero es que a mí me ha pasado que de repente me hablan y paso, veo y hay algo que me llama la atención y lo compro. Porque En este caso, ahora, por ejemplo, como me dice que tengo que tomar harta agua, aceite de orégano, a lo mejor me va a hacer bien el día de mañana. Mm-hmm. Entonces, uno tiene que usar la medicina curativa.
1: Y que está al alcance de nuestras manos, don Sergio.
0: Y que son naturales. Exactamente, son naturales, exactamente. Porque se toma una pastilla, uno de esas que viene comprimida, de repente uno sabe, a lo mejor se la toma para una cosa y después le cae mal a otra.
1: O sea, son buenas y son necesarias, y yo no desconozco ninguno de los avances científicos que hay, pero uno debiese partir primero con algo natural. Y hay que pensar que las plantas medicinales han evolucionado con nosotros durante toda nuestra existencia de la humanidad. O sea, las personas ocupan las plantas medicinales de siglos y siglos, y los hongos también. Entonces, esto de la medicina más convencional llegó hace poquito. Y llegó con respuestas muy rápidas, que de repente por eso la gente lo prefiere, yo lo entiendo. Claro. Pero esto es inocuo para nuestro organismo. Y, por ejemplo, todos los ungüentos no tiene, es solamente cera de abeja y aceites medicinales. Y cosas que cultivo yo. Entonces también son libres de agroquímicos, no tienen disruptores hormonales.
0: Son naturales.
2: Claro, naturales 100%. Por ejemplo, no sé si te duele la cabeza o la guatita. Primero probar con algo natural y luego tomar medicamento, porque de repente son cosas que.
0: Y muchas veces
2: son
0: se ahorra
2: tan
0: plata con eso, porque claro, de repente también, sí, la medicina natural.
2: Tener tu botiquín.
0: Lo que yo no, yo lo que bueno, no he hecho es.
2: Tu botiquín natural.
0: Paso siempre por ahí y buscar la alfalfa. Para tomarme, porque ya me dijeron,
1: sí, claro,
0: de que, porque el que me lo dijo, yo no me podía agachar, no me podía hacer esto. Mira cómo estoy ahora. Se le quitaron como 20 años.
1: Pero don Sergio, si mire, la mayoría de uno, como que dice, mi abuela usaba esto, nunca tomó un remedio. Claro. Y es porque, o sea, es algo que también está comprobado científicamente, pero la gente lamentablemente lo mira en menos porque es muy asequible o no es tan rápido. Claro. Sí, eso también es el problema.
0: Hay que ser constante, ¿no?
1: Hay que ser constante y claro, por eso también a mí el formato de microdosis me gusta mucho, porque no todos tienen, por ejemplo, alfalfa cerca para hacerse un litro de infusión, que más o menos es lo que uno tiene que consumir diariamente de una infusión, más o menos un litro para hacer el efecto medicinal. No. Estos son gotitas que van abajo de la lengua y
0: bueno,
1: ingresan.
0: A mí me lo dijeron que era, por ejemplo, igual que
2: las tinturas madre, como con agua.
0: No, echarle un poco de agua hervida a la ruda. Claro. Algo parecido.
1: Claro. Sí, es que
0: esa
1: es una infusión.
0: Echáis
1: claro,
0: un poco en vez de tomar agua pura, claro, o tomar remedio, tómate agua de eso, ¿no? Sí. Pura agua de eso.
1: Lo que pasa es que el agüita caliente, hay que pensar que el agüita caliente extrae. Por eso cuando uno se hace un tecito, por ejemplo, si usted se hace un tecito, lo que sea en agua fría, no sale mucho. Mm. Usted calienta el agua y ese calor hace que se extraigan compuestos.
0: Claro.
1: Aromas, compuestos, colores,
0: por eso
1: ¿cierto?
0: Me decía que echarlo y dejarlo un ratito y después se lo toma. Dijo, claro, donde extrae
1: Y ahí, pero la extracción mayor se produce casi siempre en alcohol o en aceite. Es lo que más saca la medicina de la planta. Entonces hay maneras súper tradicionales de seguir consumiendo infusiones. Lo más lindo también es poder ir al patio y sacar una planta medicinal y prepararla. El aroma es distinto, está viva, ¿cierto? Sí. Y es de ahí, de nosotros. Pero también tenemos acceso a esto, que de repente no todos tienen tiempo o no todos quieren preparar su propia medicina y tener acceso a Sol de los Andes, que la preparo yo, está toda la trazabilidad de algo que va a ser igual de natural que como prepararlo desde su casa.
2: Claro, y más rápido también, me refiero a que no te tienes que preparar la infusión, sino que compras la microdosis y
1: son tres gotitas bajo la lengua.
2: Sí. Es algo muy simple,
1: sí,
2: que no cuesta mucho hacerlo.
0: Qué bueno. Bueno, Cecia aquí también nos ha dado una cátedra de lo que ella hace. Yo la admiro, digo, la paciencia. Yo la he visto trabajando, no crean que no.
2: Me ha visto en la feria.
0: La he visto trabajando, hemos estado a un lado.
1: Hemos sido vecinos.
0: Hemos sido vecinos, los están. Pero hay que tener mucha paciencia para tener esto.
2: Sí,
1: que por eso
2: es
1: una joya.
2: Paciencia.
0: La Ceci es una joya.
1: Ella es una joya que hace joyas.
2: Ay, qué sol lindo. Paciencia de orfebre, sí, hay que tener mucha paciencia y dedicación igual, pues, dedicación y también, claro, como que es un oficio que requiere tiempo, harto tiempo de inversión también.
0: Sí, bueno, y por eso decirle a la gente que cuando visiten estos están, aunque sea muy pequeñito, mira, aquí hay unos picaflores que no creo que valgan menos de 20 lucas, pero son baratos, no les puedo decir precio, pero son... son bonitos y yo creo que para la gente que le gusta lo que, porque hay mucha gente que yo he visto que ustedes le encargan.
2: Claro, para regalar sobre sí, todo, porque es algo único, y en varios algo artesanos, nuevo.
0: ¿No? Ustedes, ¿no? Sí. O sea, en varios, oye, necesito esto, me lo pueden hacer, me lo pueden traer.
1: Y sabe también, don Sergio, lo que
0: porque
1: yo
0: son únicos.
1: Yo me he dado cuenta que la gente tiene más interés en la flora y la fauna nativa de aquí, de nuestro territorio. Nos, ya las pueden reconocer, nosotras por ejemplo, nosotras mismas le enseñamos a nuestro hijo, eso es un diucón, ese es un guairabo, esa es una garza cuca, para que ellos los puedan identificar.
0: Claro.
1: Y hay pocas joyas que hagan cosas tan como este nicho de este territorio, o la hojita de quillay, los chilcos, y la cecia se dedica a eso, a hacer...

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0: En Ritmo FM te indicamos la hora.
1: Son las 2 de la tarde, 30 minutos.
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0: En Ritmo FM te indicamos la hora.
1: Son las 2 de la tarde, 47 minutos.
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3: La delegación presidencial y se entona, como se hace habitualmente acá en el Nacional, el himno del romántico viajero antes de comenzar el partido. Mario Enrique Chemo.
4: Sí, oiga, antes de hablar de humo, o mejor dicho, hablando de humo, don Yarcus Pérez me pidió que le mandara saludos, por favor, a don Jorge Uribe y a don Víctor Chamblas, que estuvieron en la transmisión de Deportes Concepción versus Coquimbo Unido por la Deportiva de Chile. Así que saludos a los dos, por favor, hablando de humo.
3: Saludos para ellos y para toda la gente que está en la sintonía a esta hora. Acá quedó pasado a los petardos, a todos los que tiraron por acá.
4: Pasado a uno. En fin, vemos ahí al Nico Ramírez. Ya está todo listo y dispuesto acá para comenzar cuando llegó el balón. Pero no lo dejaron entrar a la cancha la moto.
3: Sí, de hecho quedó al borde esperando la instrucción. Claro. Y además, a un costado, lo que ya anunciábamos, se le entrega la camiseta número 100 a Eduardo Vargas y también a Fabián Ormazábal. Le entregan esto, pasa un poquito desapercibido porque el estadio está cantando el himno del romántico viajero y en el medio,
4: esperando
3: Marcelo Díaz, Leonardo Chávez Aránguiz y Arturo Vidal, que entregaron los banderines y esperan al repartidor que en cualquier momento entrega el balón.
4: Exactamente, que está esperando que termine este saludo protocolar, donde aparece justamente don Juan Ignacio Lara con esta cámara robada a don Gianni Infantino. Así que esperemos probablemente los próximos por parte de la Interpol pidiendo la cámara de vuelta. Gracias.
5: La emisión desde el Estadio Nacional esta hora para todo el territorio nacional. Lo va a comentar Leo Mora y lo narra Anselmo Chemo Rojas dentro de instantes. El clásico 200 Colo-Colo, la visita a la U en el Nacional.
4: Sí. ¿Vamos con los árbitros, Leo Mora?
3: Sí, claro, vamos con los árbitros del encuentro. Oye, yo me mareo con esto, ¿ah?
4: ¿Eh? Ya.
3: Me perdona, don Anselmo, no? Yo me mareo.
4: ¿Cuándo no? ¿Ah?
3: No, que el olor está bastante fuerte.
4: No sé, me imagino.
3: Juan Lara es el árbitro central, primer asistente Alejandro Molina, más conocido como el señor Molina. El árbitro asistente por el sector de Andes, Claudio Urrutia. El cuarto árbitro, Diego Flores, que anoche lo vimos en el Clara Arena. En el VAR estará Cristian Garay y el ayudante de VAR será Carlos Venegas.
4: Tal cual, Garay y Venegas no están en el Nacional. Están allá en Quilín.
3: ¿Dónde están?
4: Ahí. Están en Quilín. En una oficina que habilitó la productora oficial del canal oficial para estos menesteres. Está todo listo y dispuesto. ¡Uy! Espérese. Vámonos para el otro lado porque acá todavía. Señoras y señores. ¿O no? Sí. ¡Vamos! Sí. Señoras y señores, comienzan, arrancan, inician. pasión. 90 minutos de pasión. 90 minutos de pasión. Aquí en la Deportiva de Chile. No, no, no. No, no estamos en cualquier lugar. Estamos en la cancha del Estadio Nacional. Y te llevamos el fútbol, te llevamos la pasión, te llevamos este fútbol con olor a pasto. En la Deportiva de Chile ya vivimos el Superclásico 200 entre la Universidad de Chile y Colo Colo. Lo vives, por supuesto, a través de la Deportiva de Chile para toda la patria futbolera y también a través de la red de Medios Unidos.
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4: Tal cual. A ver, algo pasó acá con el marcador, porque no vemos en la insignia del...
6: Dele nomás.
4: Ahora sí. Sí, que teníamos un pequeño problema. Pero ya está. El balón lo juega, atención con esto, con un minuto de retraso, pero ya nos pondremos al día. Desde el fondo lo va a jugar Maureira, quien aprovecha de romper Leo Mora una racha de porteros en el cuadro de Colo-Colo que acostumbraban a jugar de amarillo. Hoy Maureira jugando completamente de negro.
6: Tal cual, y muy tranquilo, además tiene otro peso, ser un jugador muy joven en la portería del cuadro popular, porque recordemos que anteriormente en ese puesto estaba Fernando Tuto de Paul hasta la lesión.
4: Tal cual, hasta la lesión. El balón le pertenece al conjunto de Colo Colo, que quiere avanzar a través de Pastrán. Tuvo que proceder para volver a avanzar. La pelota le pertenece nuevamente a Vidal. Cuidado que se viene el conjunto de Colo Colo. Atención con esto porque la tiene Víctor Felipe Méndez. La abre por la derecha para que aparezca Jason. Este Roja va a sacar el centro. Un rebote. La quería jugar pero no alcanzó. Llegó Pastrán. La bola le pertenece nuevamente a la Universidad de Chile a través de Edu Vargas. Saliendo desde el fondo a través de Matías Saldivia. El balón le pertenecía ahí al Chelo Morales. Buscando el espacio. Quería aparecer y recupera la bola. Charles Mariano Aránguiz. La quería jugar con el Maxi Guerrero. Termina retrocediendo para tocarla con Fabián Ormazábal. A ver con quién juega, a ver con quién toca. 2:40. Primera parte, el balón le pertenece a la escuadra de la Universidad de Chile. Busca el espacio, terminan equivocándola. Termina ganando nuevamente el número 15, que era Tobias Reinhardt. Tocando con Arce, arriba del centro de Arce. El despeje de la defensa del conjunto de Colo Colo. Quería ganarla, pero no pudo Sosa. Ahora sí que recupera Jason. Este Rojas. Busca el espacio, Jason Rojas. Busca el espacio y toca la escuadra Alba, que me estaba acordando de otro relator. ¿Ah? Casi puro pase filtrado nomás en el partido. 3 minutos, primera parte. La bola le pertenece a la escuadra de la Universidad de Chile, que quiere salir desde el fondo con balón controlado a través del Chelo Morales, que cambia de frente ahora para que aparezca nuevamente con balón controlado, con pelotita controlada. En la escuadra universitaria aparecía con la número 22 Matías Saldivia hacia atrás. Ahora con Lucas Barrera y otra vez con el Mati Saldivia. El balón le pertenece al Chelo Morales, que avanza por la izquierda recibiendo las indicaciones de Gago. La tiene el Chelo Morales hacia atrás apoyándose nuevamente en Lucas Barrera. Mira dónde está metido Lucas Barrera, Leo Mora. Metido entre los centrales haciendo las veces de Don Marcelo Díaz, que acostumbra hacer justamente eso en la escuadra azul. Ojo que venía Maxi Guerrero tocando con Charles Mariano Aránguiz hacia atrás, se equivocaba en la salida, pero vuelve atrás Juan Ignacio Lara. Habrá tiro libre para la escuadra del Romántico Viajero en 4 minutos. Cayó Arce.
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6: Lo bajó la Torre Pastrán, el 10 de Colo Colo, que sí está en la posición que nosotros dijimos acá cuando llegamos a la formación del Popular. Y está todo detenido en este momento porque el jugador del Romántico Viajero todavía no se reincorpora. Mientras tanto, el árbitro Juan Lara dice, ordénense porque viene el tiro libre a la distancia para el Romántico Viajero. Nanay, nanay, le hacen al jugador de la Universidad de Chile. Ya, pues párate para que juegue el tiro libre. Pero todavía no se reincorpora el jugador del Buya.
4: No, era finalmente Fabián Ormazábal, el 17 de la escuadra.
6: Ahí se paró.
4: Del Romántico Viajero que caía, cuando ahora lo mira atentamente Fernando Gago, que se preocupa por su dirigido. Entonces la barrera habrá Leo Mora para este tiro libre.
6: Claro, y está el Chelo, está el Maxi.
4: A ver qué pasa con esto. Viene la inclusión de Juan Ignacio Lara. Vendrá el tiro libre para la escuadra azul. No pasó absolutamente nada, Leo Mora.
6: Nada de nada, una pelota perdida, larga, como comercial del sur de Chile. Pero se va al lateral, que ya va a ejecutar el Chelo Morales para el romántico viajero.
4: Exactamente, porque trataba de salir con balón controlando a Leandro Hernández. Pero me parece, Leo, que en estos primeros 5 minutos está haciendo bien las coberturas de la Universidad de Chile. No deja justamente que el cuadro de Colo-Colo salga con balón controlado. No deja que justamente esa, podríamos decir, presión que hace Leandro Hernández, que le sirve justamente a la salida al Tano Ortiz, no la ejecute de la forma como lo hace ante otros equipos. Hoy ante la U no lo puede hacer.
6: Claro, como decíamos, lo importante de este partido era lo que iba a pasar justamente en el medio campo, y en ese sentido el equipo azul ha llegado a neutralizar un poco las intenciones de Colo-Colo. El juego de Madrid, Méndez y Pastrana ahí en esa zona está jugando mucho, y por la banda, como siempre, aprovecha el romántico viajero.
4: Pero ojo, que recupera la bola el conjunto de Colo-Colo, a ver si llega Correa. No pudo Correa ante la marca Matías Saldivia. El balón nuevamente lo recupera el conjunto del romántico viajero a través de Charles Mariano Aránguiz. Balón largo, atención con esto, a ver si llega, a ver si llega el Edu, a ver si llega Vargas. Primero Sosa para madrugarlo hacia atrás con el portero Maureira. 6 minutos y medio ya tenemos de esta primera parte. 6 minutos y medio ya tenemos de la primera fracción. El balón le pertenece al conjunto de Colo-Colo a través de Leandro Hernández. Bien Saldivia para quitarle en la mitad de cancha la pelota. Adelantadísimo el conjunto azul, ¿eh?, haciendo la presión para que justamente Colo-Colo no pueda salir. Mira dónde está Jason Rojas, en la línea, haciendo casi una línea de 4 el conjunto Colo-Colo, porque Vidal se metió en los centrales, pero más para tirarse a la mitad de cancha. La jugaba Jonathan Villagra ahora con el portero Maureira. El balón le pertenece al conjunto Colo-Colo a través de Sosa. 7 minutos ya tenemos. 7 minutos primera mitad. 7 minutos primer tiempo. Colo-Colo 0, Universidad de Chile 0. El conjunto azul y el cacique lo empatan 0-0. Superclásico 200. Lo vives a través, por supuesto, de la Deportiva de Chile. A través, por supuesto, de la red de medios unidos para todo el país. A lo largo y ancho de la patria futbolera. La bola la maneja la escuadra de Colo-Colo. La tiene Javier, este es Correa. Busca el espacio, este es Correa. A ver con quién juega Correa. Quería habilitar a Diego Ulloa. No le resulta el pase porque primero se cruzaba Fabián Ormazábal. Dará lateral para la escuadra de Colo-Colo en 7 minutos y medio de esta primera parte. Ahora sí, una cortita, don Mario Enrique Salazar.
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4: Lateral que va a jugar el conjunto azul. 8 minutos ya tenemos de esta primera parte. Arriba la bola, saltaba Vidal para defender. El balón le pertenece al conjunto Colo-Colo. Quería pasar Diego Ulloa. Primero se encontraba con la marca de Lucas Barrera. No llegó muy lejos. La bola nuevamente le pertenece al conjunto Colo-Colo a través de Joaquín Sosa, que la juega hacia atrás con el portero Maureira, haciendo la gran marco grande, marco chico. Desde el Estadio Nacional, a través de la Deportiva de Chile. 8 minutos con 20, primera parte. Universidad de Chile 0, Colo-Colo 0. Claro, jugamos con Pepito hoy día, ¿ah?, jugando con barro. 8 minutos y medio, primera parte, 0-0 entre la U y Colo-Colo. Es el superclásico 200 del fútbol chileno, que lo vives, por supuesto, a través de la Deportiva de Chile, Mario.
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4: El balón lo juega, sí, la escuadra de Colo-Colo otra vez. Dígame, Leo.
6: Sí, al final el dibujo que hicimos de la Universidad de Chile, Agustín Arce finalmente queda como extremo por izquierda y Tobias Reinhardt queda justamente en la posición de Arce en el medio campo. Ese fue el cambio táctico que hizo Fernando Gago pensando en este partido.
4: Lo marcamos entonces, lo consignamos en nuestro cuadernito y así queda para la historia. Oye, elegante Fernando Gago, ¿ah? ¿Ah? Parece novio de todo.
6: No, tiene una facha, es Fernando Gago. Es igualito al técnico de la prensa azul, ¿ah? Pero ahora se le dice,
4: sí,
6: el casco.
4: Señor. Claro, solo que ese tiene que renunciar, dijeron por ahí. Que se quede en Viña haciendo...
6: Es verdad.
4: Ah, que se quede en Viña nomás haciendo show y campaña para ser rey de la prensa. Otra vez. ¿O no lo ha sido nunca? ¿Lo fue o no, don Leo? ¿El susodicho? ¿Fue rey de la prensa o no? Me queda la duda. Bueno, ya nos...
6: No, no ha sido rey por allá. Creo que no,
4: no, nunca fue rey. Solo candidato eterno, pero nunca rey.
6: eterno candidato.
4: Saludo a Marco Enrique Ominami. Habrá tiro libre para el conjunto de Colo Colo en 10 minutos. Bajaron a Sosa.
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6: Claro, y ahí perdón, no me
5: la emisión desde el Nacional con el clásico Colo Colo La U. Comencé a ver en Concepción. En Janiqueo 2028, Colón 67-42, Talcahuano. 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
4: 10 minutos con 40, primera parte, 0-0 entre la U y Colo Colo. Vivimos el clásico 200 por la Deportiva de Chile. Vivimos el clásico 200 por la Rey. Perdón, por la red de medio sonido para todo el país. Claro, ahí después nos mandan la lista y lo vamos anunciando a todos, vamos comentando y vamos anunciando sus call signs, como les gusta decir a los que trabajan en aeronáutica. Ojo con Vidal, que salía desde el fondo, pedían falta, no se las dan. Desde el fondo va a jugar el conjunto azul a través de Fabián Ormazábal. Claro, ya pasaremos lista en un ratito más para contarles quiénes están en sintonía. ¿En dónde nos pueden escuchar a lo largo y ancho del país? ¿Quiénes conforman la red de Medios Unidos? ¿Quiénes están conectados a la sintonía favorita de todo el mundo, que es la sintonía de la Deportiva de Chile, de la sintonía de Radio Sport? El balón le pertenece a Conjunto Azul, quería avanzar Fabián Ormazábal, no pudo, tampoco podía echarle Mariano Aránguiz. El balón lo recupera el Conjunto Colo Colo, a ver si llega Diego, este es Ulloa, va a avanzar el 26 de los Alvos, este es Diego, encara Ulloa, busca el espacio, a ver con quién juega, este es Diego Ulloa, falta, nada, sí, la cobró, no, ley de la ventaja, dice Don Juan Ignacio Lara con cámara. El balón le pertenece a la escuadra de Colo Colo, la va a jugar Jason, este es Rojas, por su parte pasaba Sosa, prefirió jugar por el medio para que aparezca Vidal, busca el espacio para tocarla ahora en 12 minutos para la escuadra de Colo Colo. El que la jugaba era Pastrán, tocando nuevamente con Diego Ulloa hacia atrás para armar de nuevo el juego, porque la U se replegó completamente en medio campo propio. Jason Rojas con la bola para el conjunto de Popular, tocando ahora con Jonathan Villagra y este con el número 4, con Joaquín Sosa. 12 con 25, primera parte, arriba al centro, buscaban ahí a Leandro Nano, no lo encontraron. El que sí iban a encontrar va a ser a Vidal. Hace línea de cuatro el conjunto Colo Colo. Vidal, que ya se metió entre los centrales y más en medio campo en realidad. Diego Ulloa con la bola, atención con esto, la tiene Javier Correa, le pega al arco, pegadito al poste, pegadito al poste. Linda la jugada del cuadro de Colo Colo. Se queda reclamando Gago, la primera, la más importante del cuadro de Colo Colo, se lo acaba de perder Correa Javier, dele nomás Leo.
6: Claro, que recibió bien esa pelota ahí por el sector izquierdo, avanzó, se trató de meter hacia la línea defensiva, le pegó ese zapatazo y uy, dijo la gente de Colo Colo, uy, dijo la gente de la Universidad de Chile, solamente la vio pasar por el poste izquierdo Gabriel Castellón.
4: Y ojo que ahora la bola la tiene el conjunto de la Universidad de Chile, la jugaba Aránguiz abriendo por izquierda para que aparezca el Edu Vargas, un rebote, ojo que se equivocaba Vargas, le pega al arco, otro rebote, esta vez en Vidal, limpia la jugada de Vidal, abra la... ¡Uy! ¿Pero qué pasó, Tobías? Reinhardt que no pudo hacer pie y casi pierde el menisco por culpa del cartel del auspiciador del torneo. Lateral que ya juega el conjunto azul. 13 minutos de esta primera parte. Ya marcaremos tiempo y marcador del partido. El balón le pertenece a la escuadra. Ojo, falta. Sí. Habrá tiro libre. Bajan a Leandro. Perdón, a Lautaro Pastrana. El balón ya le pertenece al conjunto Colo Colo. Y atención con esto. La tiene Diego. A Tino Ulloa. El desborde buscando el espacio. Llegará Leandro. Si se tiraba al piso, llegaba. El balón igual lo va a jugar el conjunto Colo Colo. Leandro Hernández que la pone en circulación. Será lateral para el conjunto de Colo Colo. Se queda reclamando el Chelo Morales, que supuestamente había lateral para el cuadro azul, que la había hecho rebotar en el 24 de los Salvos, pero no. El primer asistente Alejandro Molina, el señor Molina dice que no, que hay lateral que ya juega en la escuadra Alba, que la pone en circulación a través de Sosa, le va a pegar el mismo Joaquín. Mejor la jugaba hacia adelante y daba el pase. Porque si van a sacar esos remates viejos, mejor apagamos la tele y nos vamos. Desde el fondo va a jugar Gabriel Castellón para la escuadra de la Universidad de Chile, don Mario Enrique Salazar.
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4: el que quiere tener un migol de amigo, don...
5: Exacto, un millón.
4: Muy bien.
6: Extraordinario.
4: ¿De amigo o de peso? Que mande la mitad. El balón lo juega junto con Colo-Colo. Atención con esto, de lo que sea, pero que mande la mitad. Pastrán con la bola para el conjunto de Colo-Colo. Atención con esto, la tiene Pastrán, busca el espacio. Primero al piso. Iba Fabián Ormazábal, la hizo rebotar en el 10 de los salvos y habrá lateral que ya juega el conjunto azul. Aránguiz busca el espacio nuevamente jugando con el Nico Ramírez. La tiene Ramírez, busca el espacio y la juega ahora con Arce. Prefiere centralizar el juego, pero se equivoca en el pase. Y el que la tiene ahora es Diego Ulloa, que ahora centraliza el juego con Vidal. La abre por izquierda para que aparezca. No, estaba adelantado finalmente Orsay. El número 9 de Javier Correa. Orsay. Tiro libre Orsay. Para el conjunto azul, Leo Mora. No, pero antes de eso, usted sabe lo que pasa cuando llegamos a los 15, ¿cierto?
6: Sí, señor.
4: Y todos los relatores debieron saber en esta casa qué es lo que pasa cuando llegamos a los 15. Aprovechamos de marcar tiempo y marcador aquí en la Deportiva de Chile. Minuto, bueno, ya estamos en 16, así nos pasamos un minutito, pero no pasa nada. 16 minutos, primera parte, cuidado que se viene el conjunto azul, ya terminaremos de marcar tiempo y marcador ahora sí. 16 minutos, primera parte, anemia de goles en la cancha del Nacional, Julio Martínez Pradanos. 0-0 entre la U y Colo Colo, lo vives, por supuesto, a través de la Deportiva de Chile.
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4: Monchini.
5: Sí.
4: O Benchini, no, ese otro. Monchini. Que de hecho fue locutor comercial.
6: ¿Del Estadio Nacional?
4: ¿Durante cuántos años del Nacional? Sí, pues, por eso me acordé de él.
6: Sí, pues.
4: Ojo que se viene el conjunto azul, a ver si llega, atención con esto, la tiene el Chelo Morales, va a sacar el centro displicente el Chelo Morales, igual termina recuperando Larce, pero no llegó muy lejos con la bola, la pelotita la tiene el conjunto con Colo-Colo, a ver si llega Leandro, ese es Hernández, quiere avanzar, no pudo Leandro, Hernández frente a la marca, el Chelo Morales, a ver qué hace Leandro, Hernández tocando hacia atrás, la pide Vidal para Elba, ahí la tiene el 23, ahí la tiene el King, la tiene el capitán del conjunto Colo-Colo, levanta la cabeza, busca el espacio, a ver con quién toca, a ver con quién juega, el balón le pertenece a la escuadra de Colo-Colo, busca con quién jugar, con Diego Ulloa arriba al centro, quería saltar Correa, el patudo no pudo, uy, estiró mucho la pierna, Pastrán en contra de Ormazábal, pedían tarjeta Leo Mora en 17, casi 18 primera parte.
6: Sí, claro, quedó bastante complicado ahí el Fabio Ormazábal, pero fue un choque de pies ahí con el 10 de Colo-Colo. Ahí ya se pone de pie el Rayo de la Universidad de Chile que impidió que siguiera avanzando el 10 del Cacique.
4: Don Mario Enrique Salazar.
5: 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Y hasta ahora, muchachos, conectado con Ritmo FM en la 98.7. Saludos desde Ritmo. San Vicente de Tahuatahua.
4: Ritmo, hay que ponerle ritmo a este partido.
6: Ejo.
4: El balón.
6: Pedro no nos va a contar más.
4: Siempre hacemos la misma. Saludos al tío George. El balón lo juega el conjunto azul. A través del Edu Vargas. Mira dónde está el Edu Vargas. Tocando con Charles Mariano Aránguiz, a ver con quién juega hacia atrás, buscando el espacio, a ver con quién toca. Por la izquierda para que aparezca el Chelo Morales, que levanta la cabeza, la quiere jugar con Tobias Reinhardt. Ahora sí la juega con el Chelo Morales, se equivocó en el pase. El balón le pertenece nuevamente al conjunto Colo Colo a través de Jonathan Villagra, que la juega con Vidal y este con Jason Rojas con Villagra. En 19 minutos siguen así sin hacerse daño. Azules y Albos en la cancha del Nacional. Es el Superclásico 200, que por supuesto lo vives a través de la Deportiva de Chile, de la Red de Medios Unidos para toda la patria futbolera. Seguiremos saludando a todos nuestros asociados, a todos nuestros amigos que están conectados. Por ejemplo, en Futal, UFU Radio también conectados en el sur. Habrá tiro de esquina para el conjunto de Colo-Colo. El primero del partido, ¿no, Leo?
6: Sí, señor. El primero para el Popular.
4: Oiga, ¿estamos en el Julio Martínez Pradanos o Pradanos?
6: Como usted quiera.
4: No, hay que preguntarle al caballero.
6: Depende de cuántas lleve, dice el abuelo.
4: Claro. Depende si le reconocen la cara.
6: Claro. Víctor Méndez, en el tiro de esquina.
4: Levantará el demonio en este primer córner para el conjunto Albo. para los dirigidos del Tan Ortiz. Cuando quiera nomás. Oye, se está cagando en la pilla. A ver qué pasa con el demonio Méndez cuando lo mira el señor Molina. Ponga bien el balón, por favor. O si no, voy a ir a visitar a tu madre. A ver qué pasa dentro del área. Don Juan Ignacio Lara, que queda mirando atentamente. Da dos manos arriba. Esto va a ser jugada preparada. Arriba al centro. No pasó absolutamente nada. Desde el fondo la va a tomar Jason. No, perdón, este es Diego Ulloa. ¡Ay! Choque de cabezas. Protocolo de conmoción. Uno es Sosa en Colo-Colo. Y el otro me parece que es Arce en la U.
6: Sí, me cuesta la distancia. Velocidad, quién es el jugador de la Universidad de Chile, pero ahí se aplicó inmediatamente
4: 28, sí,
6: el tiro de esquina. El protocolo de conmoción lo hace el juez de la Brega inmediatamente. Es.
4: Sí, es Bastián Arce, el 28.
6: Sí, y queda todavía no ahí complicado en la línea defensiva de la U.
4: Tal cual. Don Mario Enrique Salazar.
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4: Vamos a ir a ver a la tía Rosita más rato.
6: Oye, sí, aprovechar esta pausa para dar indicaciones ahí el Tan Ortiz, Arturo Vidal, después llegaron otros compañeros, lo mismo hace Fernando Gago, dando instrucciones a Maxi Guerrero, también ahí conversa con otros jugadores, los ayudantes del técnico de la Universidad de Chile. Aprovecharon justamente este momento de conmoción para ambas bancas, darle instrucciones a sus dirigidos.
4: Claro, pausa y hidrataciones fue esto. Bien.
6: Claro.
4: Bien artesanal, pero vamos a hidratación finalmente.
6: Hasta con
4: 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Oye, de Interactiva FM. Un saludo para nuestro amigo de Interactiva FM, ahí a don Daniel Rosales. Alternativa FM en Huasco, 105.5 en la provincia de Huasco, 91.5 Chillán, 90.1 en FM, ahí en Interactiva. Radio Regional, 98.9 en Valdivia, Niebla y Corral. Obviamente a través de Energía Radio en Concepción y en Lebu, Ritmo FM, lo decíamos, 98.7 allá en San Vicente de Tahuatahua, Fusión Deportiva.cl también en Radio Catalina en Coronel.
5: Chemo,
4: dígame.
5: Súmeme a Aurora FM de Radio Bio Los Ángeles.
4: Muy bien.
5: Estamos en Mulchen, en La Girasol y en La Quilleco en la 99.9 FM.
4: También. En Futaleufu Radio también decíamos hace un ratito atrás, también los saludamos. En fin. A lo largo y ancho del país, conectados de norte a sur con la Deportiva de Chile y con la red de medios unidos. ¡Ojo que se viene el conjunto Colo-Colo! ¡Atención con esto! Se viene desbordando por la orilla izquierda. Va a aparecer Diego. Este es Ulloa, se mete al área. ¡Diego Ulloa! ¡No! ¡Habrá tiro de esquina! ¡Habrá tiro de esquina para el conjunto Colo-Colo! ¡El segundo, Leo Mora!
6: Tal cual, y muy buena jugada, ese buen desborde que tuvo Diego Ulloa por el sector izquierdo, llegando al área, le pega esa pelota, la alcanza a manotear, hacia afuera, el tiro de esquina lo ejecuta el popular.
4: Alcanzó a cruzarse, me parece que era el Mati Saldivia, si no me equivoco. 23 y medio de esta segunda parte, perdón, de esta primera parte, ya me estaba apurando ya. Ya quería que terminara el partido ya. Atención, se están agarrando en el área, se están dando, pero no precisamente el WhatsApp. Arriba al centro, quien salta el cabezazo, Charles Mariano Aránguiz para sacarla. Ahora el que la gana es Pastrán, que la pone nuevamente en circulación. Vidal con la bola, la quería Leandro, el centro. No le pudo dar dirección al Álvaro Madrid. Desde el fondo va a jugar el portero Castellón para el conjunto azul.
6: Le están apedreando el rancho al romántico viajero. Primero fue por la izquierda. Ahora ese pase hacia el sector derecho. La habilitación que deja Arturo Vidal para que le pegue. El otro jugador del cacique alcanza a salir la pelota. Sale jugando en la Universidad de Chile desde el fondo.
4: Ay, ay, ay. Oye, era Sosa dentro del área. Yo había dicho Leandro Hernández. Leí mal el número de la camiseta. Era Sosa, Joaquín Sosa. Y luego Álvaro Madrid, que no le pudo dar bien a la bola.
6: Pero, oiga, ¿le cuento una cosa?
4: Dígame.
6: Están todos los colegas pegados al monitor de Polar Cosa acá.
4: Oiga, ¿y cuántos pupites quedaron libres?
6: Ninguno.
4: ¿En serio?
6: Todos llenitos.
4: ¿Leopoldo no mintió?
6: No mintió el señor.
4: Hoy ese milagro.

0: Dentro del área Correa, dentro del área Correa, dentro del área Correa. Castellón Correa, la mandó a cualquier parte. Y ahora Pastrana que la deja dentro de la cancha y no alcanzó a llegar, aunque sí, vuelven atrás porque el balón, el último, antes que la agarrara Pastrana, había salido de la cancha. En 25 con 40 jugará desde el fondo el conjunto. Ah, Corona en posición de adelanto de Correa.
1: Sí, cuando iba en la primera jugada Colo Colo con Correa, ya estaba en posición de adelanto. El resto de ahí en adelante no servía de absolutamente de nada. Así que, pero igual la U, ojo, que ahora por la derecha está atacando el Popular, está haciendo trabajar a Castellón.
0: Pero ¿por qué no cobrar esas posiciones de adelanto antes? ¿Por qué esperar a terminar la jugada?
1: Lo he dicho siempre. Das
0: esas vueltas tan feas. Si estaba seguro que hay a cobrar, cobra. ¿O no? ¿O no? En fin. El balón. Atención, porque la quería Leandro Hernández, que no pudo. El balón le pertenece al conjunto azul a través de Barrera, bien digo. A través ahora del número 5, del Nico Ramírez, que recibe, que trata de jugar hacia adelante. Es que la quería ganar y la va a ganar, va a ser Arce. En mitad de cancha la jugada ahora con Charles Mariano Arangui. La abre por la izquierda para que aparezca con balón controlado. Número 22, el Mati Saldivia para el conjunto azul. Atención con esto, no me pongan en negro la pantalla. El balón lo juega, no lo tiene Charles Mariano Arangui. Busca el espacio, la abre por la izquierda para que aparezca el Chelo. A ver si saca el centro Morales. Primero Jason Rojas. En 27 habrá tiro libre para la escuadra. Perdón, tiro libre, nada que ver, habrá lateral para la escuadra azul.
2: En cualquier
0: lateral
2: momento,
0: que ya juega.
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0: Ojo que habrá tiro libre, que ya juega Vidal, 27 casi 28, primera parte, 0-0 entre la U y Colo Colo, es el clásico, es el superclásico 200, atención que se viene el conjunto popular, el centro, buscaban a Correa, no lo encontraron, era buena la jugada de Diego Ulloa, hay que decirlo, habrá tiro de esquina, el tercero para Colo Colo.
1: El número 3, y eso es gracias al Nico Ramírez que terminó salvando la jugada.
0: Ay, ay, ay. ¿Por qué hay gente que se pone a escribirme sabiendo que estoy relatando? Ay, ay, ay. Ay, se viene el tiro de esquina, el tercero para el conjunto Colo Colo. ¿Gritaremos gol o no? ¿Gritaremos gol o no? Atención con esto, se viene el tiro de esquina arriba al centro. Que salta cabezazo Correa. ¡Gol!

0: cacique, cacique, cacique, cacique, cacique, cacique, cacique, cacique, cacique. Centro excelentemente bien servido por el demonio Méndez. El pivoteo de Correa y dentro del área de taquito. Así como la semana pasada marcó de taco Fabián Ormazábal para el conjunto azul. Hoy es Álvaro Madrid que en el minuto 29 marca. Ahí en la línea el desequilibrio para el conjunto albo. 29 minutos primera parte. Colo Colo 1, Universidad de Chile 0. El gol, sí, el gol de Álvaro Madrid. Don Emilio.
1: Don Mario Enrique.
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0: Ya, Telinsky.
1: Eso mismo. Ay. Pero bueno, decíamos muy buen tiro de esquina.

0: por el sector del sector suroriente del estadio. Aprovecha muy bien justamente ese pivoteo Álvaro Madrid, que estaba de espalda a la portería de Castellón. Le hace ese taquito bonito, jugada imposible para la gente de la Universidad de Chile. Bien Colo Colo, luego Madrid lo va a celebrar con el Tano Ortiz. Es el 1-0 para el Cacique acá en el Nacional.
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2: Ojo que se viene el conjunto Colo Colo, la tiene Leandro Hernández, que engancha, busca el espacio. A ver qué hace Leandro, tocando con Vidala, y ahora nuevamente el que aparecía era Jason Rojas. Hoy aprovechemos nosotros de marcar tiempo y marcador del partido acá en la Deportiva de Chile. Sí, pues.
0: Ejo.
2: Claro. Sí, pues corresponde. 31 minutos ya tenemos cumplidos de esta primera parte. El gol solitario de Don Álvaro Madrid al minuto 29. Nos dice que la Universidad de Chile está cayendo frente a Colo Colo en el Superclásico 200. 1-0 lo gana el Popular. Cuando, ojo, que están pidiendo mano. ¿Leo?
0: Sí, de hecho estaban pidiendo mano, pero la desestimó el juez de La Brega. Manda al tiro de esquina a favor de Colo Colo, el número 4.
2: Tal cual. Y lo consignamos, lo anotamos en nuestro cuadernito para que quede para la historia. 32 minutos ya tenemos cumplidos. 32 minutos ya tenemos cumplidos de esta primera parte. Cuando vemos la repetición, no, no hay mano, de hecho le da abajo, sí, a Fabián Ormazábal. Ni siquiera cerca del brazo, le da en la pantorrilla. Ay, pero ni por atisbo podría haber sido mano. Levantará la bola Víctor, perdón, sí, bien digo, Víctor Felipe Méndez. Ahí está el centro del demonio que salta al cabezazo, balón dentro del área, Leandro Hernández. Había falta del 24 de los Salvos. Habrá tiro libre para la escuadra del romántico viajero en 32 y medio de esta primera parte. Leo Mora.
0: Sí, claro, y bueno, lo decíamos, se está enfrentando una de las mejores delanteras del fútbol chileno de Colo Colo, con Correa, Hernández, y ya lo vimos en el primer tanto, contra quizás una de las mejores defensas, pero que en esta pasada estuvo muy mal en esa jugada del tiro de esquina, jugada de pelota detenida de Colo Colo. Colo Colo hace mucho rato que estaba ejerciendo la presión alta por las bandas, llegándole a esta Universidad de Chile, así que esa jugada, ese gol que marca el cuadro popular, es simplemente el corolario de los últimos minutos que había tomado el equipo de Fernando Ortiz, cuando el partido también en algunos pasajes se calienta, obviamente, entre Universidad de Chile y Colo Colo, con las pelotas, que las toma, que ejecuta los tiros libres, como lo que está ocurriendo en estos momentos en el campo de juego, Chemo.
2: Claro, hay pechazo entre Aránguiz. Y si no me equivoco, era Vidal, ¿no?
0: Tal cual. Y de hecho, la cámara lo muestra.
2: Claro, o sea, ahí se estaban agarrando precisamente. Y ahora Vidal ahí hablando con Juan Ignacio Lara. Con esta referee cam robada a la FIFA. Cuando vemos la repetición de la falta de Sosa en contra de Arce. Atención con esto. Vendrá el tiro libre en 33, casi 34. Esta primera parte puede ser el empate para el conjunto azul. ¿Por qué no? Arriba al centro, quien salta al cabezazo, Vidal para sacarla, para despejarla, para jugarle para el conjunto de Colo Colo. La quería Leandro Hernández, primero la marca, eso sí, del Chelo Morales, que la termina quitando. Cuidado, la quería recuperar y la recupera el conjunto azul. Atención, con eso la tiene el Chelo. Este Morales busca el espacio, a ver si saca el centro. Morales la quería, Edu Vargas le va a pegar al arco, la aguanta Arce, tocando hacia atrás ahora, retrocede mucho el conjunto azul. Reinhard tocando nuevamente para que aparezca el Maxi Guerrero. Ahí, a ver qué hace el Maxi Guerrero, perdón, tocando con Morales. Había falta, no, ley de la ventaja, dice el juez del compromiso, porque la falta era de Leandro Hernández. Atención con esto, el centro de Lucas Barrera era muy malo. Desde el fondo lo va a jugar con los pies el portero Gabriel Maureira. En cuanto ya en 34, casi 35 de esta primera parte, quedarán solo 10 malos descuentos en este compromiso, que en esta primera parte lo está ganando el cuadro Albo 1-0 a la Universidad de Chile. Don Mario.
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2: quinto gol de Álvaro Madrid en el torneo, por si acaso. Don Leo.
0: Ok.
2: 35 y medio ahora. ¿Le cobraron la falta a Arangui hoy, Damián? Porque tiro libre para Colo Colo, pero no vi quién fue el infractor. No alcancé a ver ahí quién era el infractor. Atención, tiro libre que lo va a jugar Vidal, que ya la pone en circulación. 35, casi 36, primera parte. El balón le pertenece a la escuadra Alba. Cuidado con esto, la van a poner en circulación para que aparezca Diego. Este es Ulloa, busca el espacio Diego. Ulloa que encara, encara Ulloa, busca el espacio, a ver qué hace Ulloa. La quería Pastrán. Se le hicieron rebotar y habrá otro tiro de esquina. ¿O no? A ver. Sí, tiro de esquina.
0: Sí, va a ver.
2: El quinto.
0: Tal cual.
2: La consignamos. Quinto tiro de esquina para el cuadro Albo Castellón, ordenando sus fichas dentro del área. A ver qué pasa con esto. A ver qué pasa con esto. ¿Por qué me mandan foto de Carlos Bencini? ¿Ah? ¿Quién se acordó de Carlos Bencini que andan mandándome usted, foto pues, de Carlos Bencini por acá? ¡Arriba al centro! Ay, ay, ay. Despeja el conjunto azul, la quería el Edu Varga, la quería y la jugaba Aránguiz, pero no va a llegar nadie porque estaba el conjunto azul completamente replegado en área propia, de hecho. Ni siquiera en medio campo, en área propia. Atención que el balón lo juega el conjunto azul. El que la va a tomar ahora sí va a ser el Chelo Morales. La pone en circulación para que la tome Arce. A ver qué hace Agustín. Arce con la bola tocando para que aparezca el Edu Vargas. Se engancha el Edu. Por el medio pasa por detrás del árbitro del compromiso de don Juan Ignacio Lara. La tiene nuevamente el Chelo Morales. El centro. La quería el Maxi Guerrero. Balón dentro del área. La va a sacar Maureira. Cuando aparecía. Cuando la quería ganar Charles Mariano Arán. Cuando dentro del área se metía a Agustín Arce. Primero el portero Maureira. Se quedó con la pelotita en 37, Leo Mora.
0: Claro, y no la pueden creer en la Universidad de Chile en esa jugada, porque venía la habilitación por la derecha, pero ningún jugador de la Universidad de Chile pudo hacer un taquito, un cabezazo, un escorpión, algún lujito. No pasó absolutamente nada con el equipo de Fernando Gago.
2: Maureira que sale desde el fondo, 37, casi 38, primera parte. El que la tiene ahora es Jason. Roja con la bola, la termina perdiendo porque quería jugarla ahí con Arturo Vidal. Pero la termina echando afuera finalmente Agustín Arce. Lateral que va a jugar en 38 la escuadra de Colo Colo. Ya calienta la banca Alba. Mire usted. La pelotita la juega en 38 el conjunto de Colo Colo. La jugaba Sosa. La termina perdiendo Sosa. Tocando ahora para que aparezca. Y ya la jugaba en mitad de cancha. Número 5, Víctor Felipe Méndez. Tocando con Vidal. Y este con el 28, con Jason Rojas. Levanta la cabeza al 28. A ver qué hace Jason al piso. Uy, volvió atrás en la jugada. Porque le mostraron amarilla a Maxi Guerrero. Leo Mora, no entendí absolutamente nada. Veo que en el piso, eso sí, está Sosa.
0: Sosa, sí. Así nomás fue. De hecho, con una pierna bastante complicada que le pone el jugador de Colo-Colo, ¿pisotón? El jugador de la Universidad de Chile. Y se gana el primer limón aquí, el número 7 de la U, cuando aprovechan de hidratarse los jugadores de Colo-Colo. Recibe instrucciones a Agustín Arce por parte de Fernando Gago en la Universidad de Chile. Y como tú dices, la banca del cacique se mueve, no así la de la Universidad de Chile. La del cacique compuesta por Bociña, Román, Bimber, Fernández, Catalán, Alarcón, Volados, Raipani y Romero. Eso es lo que tiene el Tano Ortiz en la banca para cualquier cosa en Colo-Colo.
2: ¿Bailaremos Bociña hoy día o no?
0: No creo que se baile Mausiña, porque Maureira también lo ha hecho bien y porque tendría que, insisto, correr una hecatombe para sacar al joven arquero colocolino.
2: Oye, nos mandan la estadística acá, gracias a don Rodrigo Jara, que va a participar ahí después en el entretiempo, en el bloque que nadie pide. Gol 698, sí, en los superclásicos. El mayor goleador, importante, Esteban Paredes con 16, igualado con el tanque Carlos Campos con los mismos 16 goles. Arriba la bola de Esteban, perdón, de Vidal. Leandro Hernández, te lo perdiste solo. En 40 entraste solo al área. Era Sosa finalmente. Se lo perdió absolutamente solo el número 4. Se nota que no es delantero. Se lo tal perdió Sosa. Ahí... Bueno, da lo mismo. Sí. Estaba adelantado.
0: Sí, y estaba entrando solo, pero estaba la bandera arriba y estaba complicando a Castellón. Otra vez, ojito con Colo-Colo. Que le siga pidiendo el rancho al Buya.
2: Álvaro Madrid, que se queda reclamándole algo ahí al cuarto árbitro. Será lateral para la escuadra azul. Probablemente eso es lo que reclamaba, que no era lateral para la escuadra azul. Lo va a jugar con las manos. Lo pedían más atrás la jugada. Y ahí ahora es el Tano Ortiz el que le reclamaba al cuarto árbitro que el lateral era más atrás. Ya la pone en circulación el Chelo Morales, tocando ahora con Edu Vargas, el que la juega, el conjunto Colo-Colo es Leandro. La tiene Hernández, arranca Leandro, ese es Hernández, la abrirá por izquierda o por derecha, para que aparezca Correa. Se mete al área Correa, le va a pegar al arco Correa, prefiere enganchar Correa. Alcanzó a aparecer el Chelo Morales, ahora tiro de esquina para el conjunto Colo-Colo.
0: El sexto.
2: Y atención con esto, levantará nuevamente la bola Víctor Felipe Méndez. Lindo enganche Correa dentro del área, pero afortunadamente para las huestes azules estaba despierto el Chelo Morales, porque si no era la hecatombe quizás, pero del lado azul, no del lado albo. Ahí sí que no entraba Bocinha, pero ni por si acaso. 41 y medio de esta primera parte. Levantará la bola el demonio Méndez. Salga ahí, señor asistente, por favor, gracias. Salga pues, hombre. Arriba al centro del demonio Méndez, balón pasado, balón dentro del área, la termina despejando la defensa azul. El que la tiene es el 15, el que sale es Tobián Reinhard. Al piso, eso sí, primero, ojo, amarilla para el demonio Méndez por la falta en contra de Reinhard. Cuando vemos la repe, claro. Ah, no, para Leandro Hernández, perdón.
0: Sí, y fue un cogoteo.
2: Sí, sí. Para Leandro Hernández. La anotamos, la consignamos. Ahí está, amarilla para Leandro entonces. Es la única, ¿cierto?
0: De Colo-Colo, sí.
2: Ojo, atención, cuidado. Hernández que saca el centro. A ver si llega Pastrán. Muy larga para él. Igual la termina ganando frente a la marca Maxi Guerrero. Tocando hacia atrás ahora para que aparezca Álvaro Madrid por el medio con Vidal. Y esta hacia atrás con Sosa. La tiene el 4. A ver si avanza Sosa. Busca el espacio. Este es Sosa. Tocando ahora. Lindo pase para que se meta Leandro Hernández. Lo empujaban. Castellón que se queda con la bola. En 42, en 43 en realidad.
0: Sí. Y ahora sí se mueve la banca de la Universidad de Chile, Chemo.
2: Cuénteme.
0: Con Toseni, Lichnowsky, Poblete, Lucero, Altamirano, Díaz, Vázquez, Tamayo y Reina. Eso es lo que tiene Fernando Gago por si la cosa se sigue complicando en el Nacional.
2: ¿Puede ser por un cambio en el conjunto azul?
0: Debería salir el Nico Ramírez para que ingrese Lichnowsky.
2: Perfecto. Por el lado de Colo-Colo no se ve ningún cambio en todo caso. Está jugando bien Colo-Colo, me parece.
0: El cambio de lado.
2: Claro, solo eso. Y el de Bocinha por Maureira. Arriba al centro, sacaba al centro. Quería aparecerle, pega a Robías. Reinhard por arriba. Ah, mira tú, ahora tira de esquina. Ahora córner para el conjunto azul.
0: El primero para el Chuncho, va el Chelo Morales.
2: Atención con esto. Atención. Ah, ojo, podrían perfectamente haber cobrado penal. Porque Malo dio en el brazo de Arturo Vidal.
0: Tal cual.
2: ¿Y si van al bar?
0: Están almorzando,
2: hecho,
0: en el
2: ojo,
0: bar. ¿Ah? Los jugadores lo reclaman, sí.
2: Es que podrían perfectamente ir al bar.
0: Sí,
2: a ver, hecho, y le están hablando.
0: Estamos viendo porque hay un diálogo en este momento de los jugadores azules con el juez de la brega. Y ahí es Eduardo Vargas, uno de los que reclama esta jugada, este choque con el balón en el brazo. De hecho, los jugadores de Colo-Colo le piden explicaciones. Perfectamente podría ir al VAR a ver esa pelota que choca en el brazo de Arturo Vidal.
2: Brazo abierto, de hecho lo sube.
0: Va al VAR.
2: Y va al VAR. No es movimiento natural. Esto perfectamente puede ser penal. Esto perfectamente puede ser penal.
0: Ah, ojo. ¿Qué? El VAR ahora está en tribuna Andes.
2: ¿Y por qué?
0: Ahora, no entendía, porque el juez se fue al otro lado. Está en tribuna Andes.
2: ¿Pasa ya el VAR? Ni que estuviéramos, no sé, en Europa.
0: No sé, me quedé, como dirían los jóvenes, qué loco.
2: que como handroll.
0: Ahora va a hablar
2: Piare.
0: Escuchemos.
2: Para la escuadra de la Universidad de Chile. Penal para la escuadra azul. Y atención, que cuando ya llegamos al minuto 45 y tendremos tres de adición, perfectamente nos podemos ir en tablas al descanso.
0: Oye, Arturo Vidal hace un gesto, Chemo, de nada que hacer. Se cobra el penal. Y los jugadores
2: alientan
0: a Maureira.
2: Está bien cobrado. O sea, yo vi la repetición y te dije, inmediato esto puede ser penal. O sea, la repetición me lo dejó clarísimo, de inmediato. Esto puede ser penal. Tal cual. No comemos vidrio. Estamos viendo el mismo partido que está viendo don Juan Ignacio Lara Luco. Y eso que yo no tengo la referee cam que tiene él.
0: Claro, nos falta una CIA.
2: Está linda. No es para roja porque no es último hombre.
0: Porque sabe quién está frente al balón. Charles
2: Eduardo. Mariano. No, mira cómo enfoca la bocina. Mira cómo Charles enfoca Mariano. La bocina.
0: Charles Mariano.
2: Ah, Charles Mariano.
0: Charles Mariano.
2: Charles Mariano frente a la bola. Bajo los tres tubos está Maureira. ¿Quién será el héroe?

0: romántico viajero de penal. El que sabe patear penales, Charles Mariano Aránguiz Sandoval, para empatarlo antes de irse al descanso. Universidad de Chile 1, Colo Colo 1, por la vía de los 12 pasos, Charles Mariano Aránguiz Sandoval.
1: Porque Charles Aránguiz le puso ritmo, como una de las que está conectada con nosotros. Le pegó a esa pelota hacia la derecha, a la izquierda de Maureira. Nada que hacer el golero del Cacique. Aprende Arturo Vidal, dicen algunos. Así se le pega a los penales. Y esto pone en tablas las cosas nuevamente en el Nacional. 1-1, la U y Colo Colo.
0: Y con esto, otra vez a 10. Y con esto se pone entretenido el campeonato. Y con esto me van a tener que regalar una garganta nueva.
1: Ay, oye, ay, sí, ¿eh?
0: Trasplante de cuerdas vocales, por favor, gracias.
1: Oye, y el Tano Ortiz discutiendo con el cuarto árbitro. Obviamente todavía la jugada anterior quedó bastante molesto, no, el técnico, no, no, del Popular.
0: No, que se deje joder, por favor. Que se deje de joder, por favor. Está bien cobrado el penal. Está muy bien cobrado el penal. Ya, Vidal, con la experiencia que tiene, con el bagaje que tiene, con el recorrido que tiene, sabe perfectamente que no puede ir con los brazos abiertos de la forma en que fue al remate. Él sabe, por la formación de defensa que tiene, que él tiene que ir con los brazos atrás. Él tiene que ir con los brazos atrás. Primer cambio en Colo-Colo, Román por Vidal. Listo.
1: No lo va a hacer el Tano eso.
0: No, obviamente que no, va a ser quemar al capitán. Pero para mí, primer cambio es Román por Vidal. Ojo que viene, o sea, el conjunto de la U, atención con esto, porque esto le dio ánimo al conjunto azul, que se acordaron que son locales. Atención con, o sea, eso, viene el conjunto azul, a ver si aparece el Maxi Guerrero, tocando para que aparezca Fabián Ormazábal, tocando ahora con Barrera, que no me consiguió entrar hoy día, pero no importa. Lateral para el conjunto de Colo Colo. En 50. Y todavía no se acaba. Dieron 3, ya vamos en 5.
1: Pero está atento, pone la brega, en cualquier momento te mira.
0: Muy bien. Sosa con la bola, la revienta, busca el espacio. Charles Mariano Aránguiz que despeja, Vidal que la toma, la juega por la derecha, va a ver si llega, y llegó nomás Jonathan Villagra, que la juega ahora con el número 8, con Álvaro Madrid en conjunto con Colo-Colo. La abre por la izquierda para que aparezca el 26, que es Diego Ulloa. Frente a la marca del Maxi Guerrero, este Diego Ulloa lo tomaban de la camiseta. Sigue nomás el 26 de los Alvos. A ver qué hace. Primero aparecía Fabián Ormazábal, será lateral para la escuadra de Colo-Colo. ¿Va a jugar de inmediato con las manos? No. Va a pedir, ¿listo?, el balón nomás. Ah, no. Todavía no. Lateral nomás va a jugar. La bola en circulación, el 26 de los Alvos. Arriba la bola. Ahora sí, señoras y señores. Partido terminado, su primera mitad. Se terminaron los primeros 46 minutos de este primer tiempo. Y nos vamos a descansar. Nos vamos a poner la garganta en remojo. Un poquito de té para alivianar este compromiso que ha estado entretenido. Al minuto 29, Álvaro Madrid abría la cuenta. Al minuto 45 más 2 lo empataba Charles Mariano Aránguiz. En el Estadio Nacional hacemos tablas de momento. Y lo vives, por supuesto, a través de la Deportiva de Chile y la Red de Medios Unidos. Universidad de Chile 1, Colo Colo 1, Superclásico 200 por la Deportiva de Chile.
2: 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Estamos en contacto con el Estadio Nacional para este primer tiempo cerrado 1-1 entre Colo Colo y la Universidad de Chile. 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
1: Estamos en la previa a través de Energía Deporte, la Deportiva de Chile, la Red de Medios Unidos, que va a ser bastante táctico, y así lo demostró el equipo de Fernando Ortiz y el equipo de Fernando Gago. Esa jugada de Álvaro Madrid en el minuto 29, precisamente muestra un poco de esto. Jugada de pelota detenida en un córner, aprovecha Álvaro Madrid para anotar el primer tanto. Y en el segundo, bueno, más bien un descuido de la gente de Colo-Colo, la mano que tiene Arturo Vidal en esa jugada que la reclaman los jugadores de Universidad de Chile al juez de la Brega, que luego la tiene que revisar en el VAR, hace que Charles Aránguiz marque al final del primer tiempo este gol de penal. Medio campo bastante friccionado, con muchas tarjetas amarillas también ahora, y ahí también muchas faltas. Eso es lo que se ha visto en esta primera parte del partido. En la primera parte, mucho estudio de parte de Colo-Colo, entregándole precisamente la cancha al cuadro local para ver cuál iba a ser la propuesta. Y posteriormente Colo-Colo toma el juego por las bandas, asusta mucho por la izquierda, presiona también por la derecha y hace trabajar bastante al golero Javier Castellón. Nombres importantes para lo que ha sido esta primera parte del partido. Por el lado del cacique hay que destacar el juego que ha tenido Lautaro Pastrán y luego Javier Correa. Y Javier Correa en cualquier momento se transforma en un jugador clave, en un jugador killer que recibe los balones, se trata de meter al área, molestar el juego de Ramírez y Saldivia. Ramírez, a propósito de esto mismo, ha estado bastante bajo como el central por derecha que tiene la Universidad de Chile en el juego de esta tarde acá en el Estadio Nacional. Y también, obviamente, jugador importante, trascendente, ha sido Diego Ulloa, que también ha entrado bastante al área jugando por el sector derecho. Y Víctor Méndez, el hombre de las pelotas detenidas, que ha entregado muy buenos balones justamente para ir, como se dice, al hoyazo del cuadro popular. Por el lado de la Universidad de Chile, quizás el juego ha estado un poquito más bajo. Maxi Guerrero, que se pierde una jugada, un centro metido él en el área y que no es capaz de convertir el gol que necesitaba la Universidad de Chile antes de que llegara ese penal de Charles Aránguiz. Agustín Arce, que trata de hacer un tándem con Tobias Reijard, y también ha estado bastante bajo, le cuesta tomar el balón y empezar a distribuir en esa zona donde Colo-Colo fue mucho más inteligente, poblando de mitad de campo hacia atrás, donde incluso Arturo Vidal, que lo hablábamos en la previa, está metido como un central, lo hemos visto más volanteando que jugando en la zona defensiva del cuadro popular. Muy al debe, más allá del penal de Charles Aránguiz, el juego de la Universidad de Chile esta tarde acá en el Estadio Nacional, y se ha visto más potenciado, con mucha más valentía, a pesar de tener todo en contra el cuadro popular. Y bueno, después del alto seguimos analizando, Mario Enrique, ¿te parece lo que ha sido esta primera parte acá en el Estadio Nacional?
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8: 15 horas 59 minutos.
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16: En San Carlos de Apoquindo, el empate 1-1 de Deportes Concepción y Coquimbo. Veníamos temprano con ese partido.
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16: La Serena y Cobresal. El empate 1-1 que están viviendo junto a la red de medios unidos, Radio Sport y Radio Energía. 1-1, Universidad de Chile Colo-Colo. A las 7 de la tarde, O'Higgins Palestino en Rancagua. Y para la jornada de mañana, 7 y media de la tarde, queda Everton y la U de Conce. Nos vamos a la página del ascenso inmediatamente porque Rangers salió de la malaria, por decirlo así. Le ganó Arica en el Ditmon 2-1. Recoleta le ganó 2-1 a Copiapó. Magallanes venció por la mínima 1-0 a Santa Cruz. Iquique le fue a ganar a Puerto Montt, al Chinquihue 4-0. Cobreloa perdió ante la Unión Española por la mínima, ganó el cuadro hispano 1-0. Para la jornada de hoy, luego a las 5 de la tarde, Antofagasta en el Calvo y Bascuñán recibe a Deportes Temuco. A las 7 y media será transmisión de la Deportiva de Chile, con producción de Media Digital Sports desde el Estadio La Granja con el rato de Marco Esteban Llano Molina. 7:30, Curicó Unido San Felipe. Para la jornada de día lunes quedó 7:30 el partido entre San Luis y Santiago Wanderers de Valparaíso. Página internacional de nuestra revisión. Fútbol de España. El Atlético Madrid empató 2-2 con el Villarreal. Goles para el Atlético de Madrid de Publi y Simeone. Para el equipo del Villarreal, Moreno y Micaudadze marcaron para el equipo de las cristalerías. En el cuadro del fútbol español, Getafe le ganó por la mínima al Racing Santander 1-0, gol de Unai. El Barcelona le ganó por la mínima al Elche 1-0 con el gol de Rafinha de penal. En la Premier League, Brighton 4, Aston Villa 0, goles de Lindelof, de Kuiper, Hinserwolf en doble oportunidad para el 4-0 del Brighton sobre el Aston Villa. El Manchester City le ganó 2-1 al Bournemouth con goles de Yaí y Bardiol. El gol del Bournemouth lo marcó Gravenier. El Newcastle United empató 2-2 con el Liverpool. Goles de Elanga y Willock para el cuadro del Newcastle. Para el Liverpool, Cody Gakpo y Szoboszlai mediante penal. Fútbol italiano. El Frosinone perdió por la mínima ante la Juventus, gol de Bremer en el 22. El Lecce le ganó 2-0 al Venecia con goles de Gorter y Thiago. El Atalanta está empatando en 65 con el Sassuolo 1-1, gol de Cas Odenthal y gol de Raspori para el Atalanta. El Torino está empatando 0-0 con el Milán en 63 de partido. Fútbol de Francia, final. El Angers perdió 2-0 con el Lille, goles de Giroud y Santos. El Mónaco le ganó por la mínima a Le Havre en calidad de visita, gol a los 14 de Dier. 2-0 le ganó el Rennes al PSG. Están jugando de hecho en rigor, minuto 62 de partido, los goles de Szymański y Esteban Le Puff. En la Primera Liga de Portugal, el Guimarães le ganó por la mínima al Nacional Madeira. Santa Clara le ganó 1-0 al Famalicão y están empatando el Porto y el Arouca 0-0 en el minuto 36 de partido. Fútbol de Brasil, el Vitória empata 0-0 con el Bahía. Palmeiras le está ganando por la mínima al Vasco con gol de López 1-0. Bragantino y el Grêmio en el entretiempo 0-0. Juegan más tarde el Chapecoense con Sao Paulo, Santos con el Mirassol, Curitiba con el Corinthians. Fútbol de Brasil también revisado acá en nuestra revisión del entretiempo. Volvemos al Estadio Nacional. Nos cuentan las cosas Leo Mora y Anselmo Rojas. Adelante, compañeros.
0: Gracias, Rodrigo. Sí, ya están dos equipos en la cancha. Volvió al menos el conjunto Colo-Colo. Vemos también a los árbitros del encuentro. vuelve también el equipo azul. Por el lado de Colo-Colo, me parece que no hay cambios.
18: Por ahora no.
0: Por el lado azul, me parece que tampoco. Perfecto, solo cambio de lado. O sí, veo a Lichnowsky.
18: Te dije que es una opción.
0: No, pero lo veo en cancha.
18: Sí, está al lado de Mati Saldivia.
0: Y nada, ahora vuelve entonces, ¿no?
18: Sí, ahora vuelve a la línea media para hacer el cambio.
0: Perfecto.
18: Sí, ahí está. Va a ser el redebut de Igor Lichnowsky. Y se va
0: ¿quién?
18: El número 7, Maxi Mira Guerrero. Tú. Ese es el cambio. Yo no entiendo a Gago. Me va a perdonar, pero no entiendo a Gago.
0: Con la 3, ¿cierto?
18: Tal cual, con la número 3, Igor Lichnowsky, el hombre de Peñaflor.
19: Maximiliano Guerrero ingresa en su reemplazo con el número 3, Igor Lichnowsky.
0: Trato de entender el cambio. Señoras y señores, trato de entender el cambio, la verdad, pero bueno. Señoras y señores, comienzan los segundos 45 minutos en la cancha del Estadio Nacional Julio Martínez Prádanos.
2: 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Lo narra Chemo Rojas en el Nacional.
0: Y se lo acaba de perder el cuadro azul de Leo Mora. Tobias Reinhardt que entraba solo.
18: No te lo puedo creer lo que hizo Tobias Reinhardt. Avanzó solo por el medio campo de la Universidad de Chile con una muy buena habilitación por la izquierda. Hizo lo que quiso el jugador de la Universidad de Chile, se pasó los centrales y cuando era lo más fácil se pierde la jugada y la manda a la
0: lejos. El balón le pertenece al conjunto de Colo-Colo y quiere avanzar Diego Ulloa. Perdón, este es el Pastrán. A ver qué hace Pastrán, que se trata de marcar encima a Igor Lichnowsky. Me parece que hubo cambio de ambiente, de esquema en el conjunto azul.
18: De esquema.
0: Hubo cambio de esquema ahí, porque pasa Lichnowsky justamente a la línea de cuatro en el fondo. Libera a Fabián Ormazábal. Y me parece que el Chelo Morales avanza más en la.
18: De hecho,
0: en la
18: al que libera media. Más bien es al Chelo Morales. Queda Ormazábal, Lichnowsky, Saldivia y Ramírez. Ramírez por la izquierda, Chelo Morales un poco más arriba.
0: Perfecto.
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0: El balón le pertenece a conjunto. Solo atención con esto, la tiene Lichnowsky. Busca el espacio para juntarse con Ormazábal. Caía Charles Mariano, no se la cobraron. El balón le pertenece al conjunto azul. Atención con esto que la tiene Leandro Hernández. Quería avanzar, pare, se le dijo en la vitro compromiso. Atención con esto, el balón le pertenece nuevamente al conjunto azul. Que la abren por la izquierda para acabar el Cafabiano. Ormazábal. El balón ya lo maneja el conjunto azul a través de Charles Mariano.
18: ¡Gol!
0: ¡No! Devuélvame el grito, por favor, Leo Mora.
18: ¡Offside!
0: Devuélvame el grito, Leo Mora, por favor. Era un golazo azul.
18: Sí, era un golazo. Era un golazo de Eduardo Vargas, querido Chemo. Pero sí, cuando estaba ya recibiendo el balón, el juez asistente le dijo ¡Nones! Y se ahogó el grito de gol acá en el Nacional.
0: Por poquito. Sí. Por poquito se lo pierde Eduardo.
18: Pero
0: Vargas.
18: Dígalo como le dice,
0: poquito
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0: Atención, que está cerca, conjunto Colo Colo. Quería avanzar Leandro Hernández, no pudo. Trataba de despejar la escuadra azul. El balón le pertenece en mitad de cancha a la escuadra de Colo-Colo. Atención con esto, la tiene Leandro Hernández. Balón dentro del área. Ahora tiro de esquina para el conjunto de Colo-Colo.
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0: El balón le pertenece a la escuadra azul que sale desde el fondo. Minuto 48. Ojo que se acerca. ¿Qué pasó ahora, Leo Mora?
1: Que la pelota llegó hacia la línea defensiva de Colo-Colo y Maureira despejó horrible y la manda al lateral a favor del Romántico Viajero.
0: Uy, lateral, yo diría que fue tiro de esquina. No, lateral, dice finalmente Juan Ignacio Lara. Perfectamente podría haber cobrado tiro de esquina, no pasaba nada, ¿eh?
1: Claro, pero ojo con la forma en que está llegando la Universidad de Chile ahora, está haciendo la misma de Colo-Colo.
0: Es que el tapio de esquina le hizo muy bien. Bueno, ¡oh, qué mercado el conjunto azul! Lindo remate de la escuadra azul, se acerca y ahora al que le están apedreando el rancho es a la escuadra Alba Leo Mora.
1: Y que la manda Colo-Colo de urgencia al tiro de esquina, el número 2 para el Chuncho.
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0: Gustaron los dorados entre Vargas y Aranguis.
1: Sí, perdón, fue saque de portería finalmente lo que quedó en ese momento, sí. Pero el Chuncho entrando por todos lados.
0: El balón lo juega la escuadra azul, atención con esto, no. Primero Maureira se queda con la bola. Primero Maureira se quedó con el balón cuando subía justamente Igor. El balón le pertenece nuevamente a la escuadra de Colo-Colo, que está con balón controlado. Castellón en el fondo. Ramírez salía de Isnov, que lo está en el fondo del cuadro azul. Morales, Barrera, Reinhardt, Aránguiz, Igor Mazábal, Arce y Vargas. El 3-5-2 en el cuadro azul. Vidal, que quería jugar, no pudo, la termina recuperando conjunto azul, atención con esto, porque se viene el Chelo Morales, primero Jason Rojas, que la termina robando, otra vez Jason, no pudo, y ojo los manotazos, lateral para el conjunto azul, 5 minutos ya tenemos esta segunda parte, 5 minutos ya tenemos este segundo tiempo, lateral que va a jugar, no, desde el fondo va a jugar la Maureira, la señora que se queda reclamando algo, no pasa nada, absolutamente nada. Ya tenemos de esta segunda parte. Hoy nos mandaron saludos desde Cabo Verde.
1: ¿Ah, sí?
0: Sí. O mejor dicho, ¿quién? Desde los Emiratos, no, Estados Unidos. Alberino La Fonseca, Cabo Verdiano, saluda a todos los chilenos de nuestra transmisión de Facebook Live.
1: Mira,
0: así que un abrazo.
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0: Ahí el choque entre Ormazábal y Correa, la falta de Correa, tiro libre para el conjunto azul que ya juega desde el fondo. Recuerde que a continuación de este partido, o mejor dicho, en un ratito más, desde las 7 de la tarde... para continuar con el trencito deportivo de la Deportiva de Chile. Y ojo, después está.

0: 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Para abrazarte hasta con Mocinha. Javier Correa para volver a desequilibrar el marcador. A los 7 del segundo tiempo, la jugada de Leandro Hernández dentro del área se juntó con Víctor Felipe Méndez. Y ahí apareció solo contra el mundo Javier Correa para colocar el segundo. Nada que hacer Castellón, que me parece, Leo Mora ya nos contará, me parece que podría haber hecho un poquito más. 7 minutos para 8 de la segunda parte. Vuelve a desequilibrar el conjunto Albo. Universidad de Chile 1, Colo Colo 2. El gol de Javier Correa.
1: Muy buena jugada del cacique por el sector izquierdo, ese centro al área. Aprovechó Javier Correa. No estaba atento Pulcro, el número 5, Nico Ramírez. Y Colo Colo aprovechó nuevamente con su killer para poner las cosas 2-1 acá en el Estadio Nacional.
2: 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Estamos
3: décimo
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3: Gol de Javier Correa.
0: Atención que se viene Popular nuevamente, cuidado con esto. Buscaba justamente a Correa primero para defender Lee Joffrey. Tocando ahora con Charles Mariano, a ver qué hace Aránguiz. Levanta la cabeza, quería juntarse con Vargas, estaba adelantado. Juntándose ahora con el número 17, con Fabián Ormazábal. Y este, con Tobias Reinhardt, el centro, la termina sacando. Cuidado, uy, ojo. Hay falta para Colo Colo, pero en el piso quedaron Diego Ulloa por el lado Albo y Ormazábal por el conjunto azul, Leo.
1: Sí, cayeron bastante mal los 12 jugadores, pero ya se reincorporan. El juez de la Brega había parado el partido, pero ya sale jugando Arturo Vidal en tiro libre.
3: Exactamente, 9 minutos para 10 de esta primera parte.
0: Lo decíamos recién, antes del gol de Correa. Desde las 7 de la tarde seguimos con el trencito del fútbol chileno, porque estaremos para el duelo entre Coquimbo Unido y Unión San Felipe, en vivo y en directo desde el estadio La Granja en Curicó, con el relato de don Marco Esteban Llano Molina. Para que siga la sintonía de la Deportiva de Chile y de la red de Medios Unidos durante toda la tarde con el mejor fútbol y con el mejor deporte a través de la Deportiva de Chile y de la red de Medios Unidos. Todos total y absolutamente invitados. Castellón desde el fondo, 55, es decir, 10 de la segunda parte. 2-1. De momento le está ganando el conjunto de Colo Colo a la Universidad de Chile. 2-1 le gana el Popular al romántico viajero don Mario Enrique Salazar.
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0: Arriba la bola, atención con esto porque lo juega el conjunto de Colo Colo, la quería ganar el número 5 en el cuadro, algo que la Víctor Felipe Méndez, si equivocó, si en la salida, el balón le pertenece a la escuadra de Colo Colo, la quería pastrar, upa, y se queda así, la cobra nomás, y ojo que ahora también Correa queda en el piso, amarilla para Saldivia, Leo Mora.
1: Claro, no, la perdonó el juez de la Brega al 22 de la Universidad de Chile, queda el jugador de Colo Colo muy cerca del círculo central, pero ya se reincorpora y sale jugando Colo Colo en tiro libre. Ahora sí, diga, círculo central.
0: Su círculo, no lo olvide jamás. El único y original. Fabián.
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3: El de un millón de amigos.
0: El balón lo juega el conjunto de Colo Colo por la banda de la izquierda. Por ahí aparecía el demonio Méndez jugando ahora con Leandro Hernández. A ver qué hace la pulquita al Méndez.
3: La quería jugar con Víctor Felipe, no pudo. Bajaron ahí, eso sí, al 26. Bajaron a Diego Ulloa. Otro tiro libre para la escuadra Alba.
0: ¿Mario?
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3: Pastrán con la bola, quería jugarla, no pudo. El balón le pertenece a la escuadra de la U. Ojo, atención, cuidado. Detiene las acciones, el árbitro del compromiso. ¿Qué pasó en la cancha, Leo Mora?
1: Que Matías Aldía se va en un frente a frente con Javier Correa. Pechazos, empujones. Tú sabes que el jugador 9 del Cacique le gusta un poquito de eso. Pero el señor Lara le dice: oiga, pues aquí mando yo, hágame caso. Si usted sigue dando jugo, tarjeta amarilla, y esto se arregla de otra manera.
3: El que tiene la receta soy yo, dijo Juan Ignacio Lara.
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3: Bueno, de partida estaba adelantado Correa, partamos de eso. Luego ya empujones, todo eso ya estaba de más. Ulloa para la escuadra Alba, tocando con Pastrán. Se equivocó con el pase, la quería jugar con Víctor Felipe Méndez, no le resulta la jugada. La pelota le pertenece a Arce, al conjunto azul. Tocando con Saldivia y este con Lichnowsky. Juega ahora con línea de tres de la escuadra Laica. Tocando con Ormazábal y este, mira dónde está Edu Vargas. Tocando nuevamente, busca el espacio, el cuadro azul. Quería jugar Ormazábal, la marca de Vidal, el balón lo recupera el conjunto Colo-Colo. Busca el espacio, a ver si aparece Leandro Hernández, finalmente el que va a jugarla. Es el demonio Méndez, hacia atrás apoyándose en Vidal. Hacia línea de cuadro, el conjunto Colo-Colo, atención con esto. La quería ganar Correa, no pudo, el que la gana es Pastrán. Quería avanzar, Pastrán no pudo. La pelota le pertenece nuevamente al conjunto azul. A través del número 5, que es el Nico Ramírez. Busca el espacio Ramírez, se equivoca en la jugada. El balón le pertenece otra vez a la escuadra de Colo-Colo. No llegaron muy lejos. Quería jugarla a la U con Eduardo Vargas. Será el lateral para la escuadra de Colo-Colo. Lo va a jugar con las manos. Cuando ya nos acercamos al minuto 15, lo va a jugar con las manos el cuadro Albo. En las manos la diara tiene Jason Rojas. Don Mario Enrique.
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3: ¿Qué pasó en la cancha, Leo Mora?
1: Que se calentaron nuevamente las acciones y Tobias Reinhardt, el 15 de la Universidad de Chile, recibe tarjeta amarilla. No se la aguantó ahí el juez de la Brega con lo ocurrido así cuando se iba a ejecutar un lateral. Se calientan las cosas acá en el Nacional.
3: Y nosotros aprovechamos, por supuesto, de marcar tiempo y marcador del partido acá en la Deportiva de Chile. ¡Claro está! ¡Sí, señor! ¡Claro! ¡Tintón! ¡Tintón! ¡Tintón! Bueno, de hecho, la amarilla, hubo amarilla también para la de Madrid. Una y una. 15 minutos ya tenemos. 15 para 16 esta primera parte. Perdón, segunda. ¡Ah! 15 segundos, segunda mitad. Con los goles de Correa y de Madrid. El empate transitorio de Charles Mayor Aranguia antes que terminara la primera mitad. Universidad de Chile 1, Colo-Colo 2. Y hoy después la Deportiva de Chile, María Enrique Sanzar.
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1: Oye, dos cariñitos, Chemo, ¿eh? Uno a Aranguis y otro después al Chelo Morales. Y el juez de la Vega no dice absolutamente nada. Cuando hay cambio en la Universidad de Chile, se va Agustín Arce y va a ingresar el 23 Ignacio Vázquez. Era lo que habíamos hablado al principio del partido. No entendemos a Gago. ¿Qué pasa con Gago?
3: De hecho, lo dábamos de titular a Vázquez.
1: Sí, y ahora sí ingresa. Para desdibujar nuevamente lo que estaba haciendo la U. Estaba jugando con un 4-4-2. Ahora vuelve al 4-3-3.
4: Ingresa

0: Tengo hambre. Habrá la lateral para la escuadra. Cambio en Colo-Colo. Mira, viene Alarcón. Sí.
1: Y pero qué raro el cambio.
0: Cambio también en el popular.
1: Sí, saca a Leandro Hernández, que de hecho con la tarjeta amarilla que le pusieron el primer tiempo, se pierde el siguiente partido de Colo-Colo. Quizás por eso el movimiento que hace el Tan Ortiz.
2: Ingresa Alarcón por el número 6, abandona con el número 24 Leandro Hernández.
0: No entiendo el cambio. No lo entiendo.
1: Claro.
0: ¿Está cerrando el partido ya?
1: Peligroso.
0: ¿Está cerrando el partido el Tan Ortiz ya?
1: Peligroso.
0: Porque deja a un solo delantero neto, que es Javier Correa. Pastrán no es delantero neto. ¡Ay, ay, ay! ¡Leo Mora! ¡Ay, ay, ay! ¡Leo Mora! Lo que se perdió el cuadro del romántico viajero, otra vez se lo pierde Tobias Reinhardt.
1: No te lo puedo creer la jugada que tuvo la Universidad de Chile, porque incluso Colo-Colo pensó que la pelota se había escapado del campo de juego y aprovecha el Chelo Morales en esa última línea, toma la pelota y entrega la gentileza al jugador de la Universidad de Chile, que otra vez estaba solo, complicado ahí, recibe la baja de un jugador del Cacique y no le pega muy bien el 15 de la Universidad de Chile. Otra pulada perdida del romántico viajero en esta segunda parte del partido.
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0: Vargas que no pudo. Y ojo que el balón le pertenece nuevamente a la escuadra azul. Y será lateral para... Ay, por eso reclamaba tanto la gente, porque el lateral será para Colo-Colo finalmente. Veinte minutos ya tenemos de esta segunda parte, 20 minutos de esta segunda mitad. Lo está ganando el Popular, lo está ganando Colo-Colo por 2-1. Y de momento se está cobrando venganza de lo que pasó en el primer semestre, de lo que pasó en el Clásico, en el Monumental. Atención con esto, insisto, peligroso lo que hizo el Tan Ortiz sacando a Leandro Hernández, por mucho que estuviera ya con amarilla, pero se sacaba con sacarlo. Perdió todo el frente de ataque el cuadro Albo. Y atención que se viene la Universidad de Chile nuevamente, y el que la tiene es el Nacho Vázquez. Cuidado con esto, la quería el Nacho, no pudo. El balón le pertenece nuevamente a la escuadra Alba, que va a salir otra vez de número 5. Queda Víctor Felipe Méndez tocando por el medio para que arranque Lautaro Pastrán. Se equivocó en la salida, cometió falta finalmente el número 10 del cuadro Albo. Y en 20 para 21, ya lo juega en tiro libre conjunto azul, que la pone y se coloca a través del Mati Saldivia, que también tiene amarilla. Nos llenamos de amarilla, Leo Mora. Después nos vamos a revisar. Nos llenamos de amarilla. Vargas, Aranguiz, busca el espacio y llegará Maureira. Llega Maureira. Calma, calma, que no paga el cúnico, dice Vidal, pidiendo calma a sus compañeros. A ver, yo tengo acá Reinhardt, Saldivia, Guerrero, que ya salió. A esos tres tengo con amarilla en la U. Y en Colo-Colo tengo a Leandro Hernández, a Álvaro Madri. Esos dos. Cinco amarillas.
4: Eso es.
0: Cinco amarillas. Nos llenamos de amarillas en un ratito.
4: Sí. Anda buscando hacer la michelada.
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0: Yo no soy muy bueno para la michelada, pero bueno, igual lo acompaño.
4: Sonríe.
0: Oye, usted sabe, a mí me gusta más la cerveza natural. Artesanal, si es mejor. No, Leandro Hernández se ganó su quinta amarilla. Ahí lo tenemos anotado. Y por lo tanto no juega la próxima semana.
4: Tal cual. De hecho, el partido que se pierde es con Audax Italiano el próximo domingo allá en Macul, 5:30 p.m.
0: ¿Y la U contra quién juega la próxima semana?
4: La Universidad de Chile la próxima semana se va para el sur.

0: ¿A dónde?
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0: ¿Contra el León?
1: Se va de Leones ante el Campanil.
0: Ah, mira.
1: Universidad de Concepción con la U el próximo domingo, 3 de la tarde.
0: Duelo de universidades en Collao.
1: Sí, señor.
0: Falta que Pedrito en contra de Vargas.
1: Se ponga con la michelada.
0: No le pida tanto. Habrá tiro libre que ya juega conjunto azul. Atención con esto, la tiene Saldivia. Levanta la cabeza Saldivia, cuidado con esto. El balón le pertenece al conjunto azul, la quiere Vargas. Que habilita por la izquierda, por esa zona va a aparecer el Nacho Vázquez. Va a sacar el centro el Nacho. Cuidado con la bola dentro del área. Pasó de largo desde el fondo. Va a jugar el portero Maureira. Sí, va a jugar nomás el portero Maureira. Minuto 68, es decir, 23 del segundo tiempo. Ese no es Cucurella, no es Fabrizio Colochini hablando con Fernando Gómez.
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0: Tolón, Tolón. Tolón, Tolón. Aránguiz con la bola. Busca el espacio, tocando ahora con el Chelo Morales. Levanta la cabeza nueva con Aránguiz. Arriba al centro. Quien salta la cabeza son Jason Rojas para defender. Como los viejos tiempos cuando defendía. Hacía solo defensa en el cuadro Albo. Tocando ahora con Diego Ulloa. Le hacía rebotar en Lucas Barrera. Será lateral para el conjunto de Colo-Colo. Pero fue Barrera a apurar la jugada. Claro está, porque no quiere que Colo-Colo haga tiempo. Está perdiendo el cuadro azul. 24 y medio, segunda parte. Lo gana el Albo, lo gana el Popular. 2-1 frente a la Universidad de Chile. En la cancha del Nacional. 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No, pero pensé que iba a cobrar falta. Y el Nacho Vázquez que había dejado de correr, pero no. La bola le pertenece nuevamente a la escuadra azul a través del Chelo Morales. Busca el espacio para juntarse con el Nico Ramírez. Levanta la cabeza el Nico Ramírez, tocando nuevamente con el Nacho Vázquez. Levanta la cabeza, 25 minutos, segunda parte, la tiene el Edu. Este es Vargas, levanta la cabeza Vargas, busca el espacio Vargas. A ver con quién toca, busca el espacio, quería aparecer dentro del área. Era el Nacho Vázquez, la termina echando afuera. Sosa. Habrá tiro de esquina para la escuadra azul.
1: El segundo va el Chelo.
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0: Villagra abrazado a Vargas. Arriba al centro, que salta la cabeza, toma los dentro de la... ¿Qué fue eso? Era Matías Saldivia, pero no sé si le dio con el brazo, con la espalda, con el hombro, en fin. Desde fondo en 25 jugará con los pies el portero Gabriel Maureira para el cuadro Albo, que ya la puso en circulación. Balón largo, buscando la presencia de quien, de nadie. La pelota ya la juega el conjunto de Colo-Colo. Quería tomarla, quería jugarla, a ver si aparecía el demonio Méndez. Se termina equivocando, la bola le pertenece al conjunto de Colo-Colo. Uy, y a Vargas le pertenece a Colo-Colo. Digo yo, aquí ya sale desde el fondo, busca el espacio. Quería jugar la correa, no pudo. Nadie acompaña arriba en el ataque conjunto Albo, porque, dígame.
1: En cualquier momento, en Colo-Colo viene el 19, Maxi Romero.
0: ¿Por Correa o por Pastrana? Esa es la duda que me da acá. Por Correa.
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0: Ojo que se viene el conjunto de la Universidad de Chile. Sacaba el centro el Chelo Morales. Termina echando afuera nuevamente Diego Ulloa colaborando en defensa. Se lamenta el Edu Vargas. Otro tiro de esquina para el conjunto azul. Era el tercero, que ya lo jugó rápidamente la escuadra azul. Buscaban ahí el centro, pero pasó todo de largo. No llegó nadie en la escuadra universitaria laica. Cabeceaba solo Carlos Mariano Aránguiz. En 72 va a jugar el desde fondo de la escuadra azul. Y se va a producir el cambio.
1: Se va a Pastrán, el 10.
0: Ah, mira tú.
1: Para ingresar, como decíamos, el 19, Maxi Romero en el Popular. Y lo que se perdió antes, eso, Igor Lisnowski llegó a cabecear, no alcanzó Mario Enrique.
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0: Y con esto me parece que Fernando Ortiz se da cuenta del error que comete derechamente al sacar a Leandro Hernández. Me terminan sacando ahora a alguien en medio campo para volver a meter un delantero, porque se había quedado sin centro ataque. Y hombre, se viene el cuadro azul, buscaban a Vargas. Primero para despejar la defensa colocolina en los pies de Joaquín Sosa. Lisnowski con la pelotita, tocando con barrera, falta. Piden a María para el demonio Méndez. No va a pasar nada. Juega rápidamente el conjunto azul. La tiene Chelo Morales, la abre por la izquierda, por ahí va a aparecer el Nacho Vázquez, a ver qué hace el Nacho. Este es Vázquez, el centro, Vidal para despejarla, quería llegar, Álvaro Marino pudo. El balón le pertenece al cuadro azul, a ver qué hace el Nacho Vázquez, tocando con Lucas Barrera. Levanta la cabeza Lucas Maureira, que se queda con la bola en 74 ya. Nos acercamos en 29 de esta segunda parte, a los últimos 15 de la segunda mitad. Mario Enrique Salazar.
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0: Ojo el centro, Maureira, que se queda con la bola, le cometía falta. Ojo, cuidado, no, terminan abrazando ahí entre Sosa y Vargas, pero un par de entre Vargas y Sosa se están dando, y no precisamente los saludos de cumpleaños.
1: Sí, se fue, pero le puso color el jugador de Colo-Colo, fue un toquecito en el pecho de parte del jugador de la Universidad de Chile. Cuando se produce un cambio en el Buya, se retira con aplausos del Nacional el número 20, Charles Aránguiz, para darle paso al 32, Gonzalo Reina, al cambio en la U.
0: No me gusta el cambio en la U, me parece que va a perder un poquito de fuego. ¿Y quién queda de capitán en el conjunto azul, Leo?
1: Vamos a ver a qué le...
3: Abandona con el número 20, Charles.
1: Le quedo pegado con una situación que está ocurriendo en este momento en el campo de juego. Un jugador de Colo-Colo, chicos, si no me puedes ayudar. Le quedó complicado, va saliendo con la camilla, con el cuerpo médico que lo está sacando en estos momentos del campo de juego.
0: Claro que es Gonzalo Sosa, que había quedado en el piso después de ese... Ah, no, perdón, no. No. Perdón. Es Álvaro Madrid, el número 8. Ahora, ¿por qué? ¿Qué le habrá pasado? Porque no vi y no recuerdo ninguna jugada que pudiera provocar. Ah, está viendo cambio.
1: Sí, y de hecho se va
0: nomás.
1: Sí, ingresó el 17 de Colo-Colo, Chemo.
0: Sí, entró Iván Román.
1: Tal cual, que tú lo pedías hace un rato, pero quedó bastante complicado jugar de cacique. De hecho, todavía lo atienden ahí al borde del campo de juego.
0: Va a ser interesante averiguar qué es lo que le pudo haber pasado a Álvaro Madrid, porque no se ve ninguna falta, no recuerdo haber visto ninguna falta, ningún entrevero en mitad de cancha como para que haya quedado complicado el número 8 de los Albos y para ver cómo su salida. Romero con la bola para el conjunto para el conjunto de Colo-Colo. A ver qué hace Romero.
3: Completo 46.000 espectadores.
1: 46.000 personas en el Nacional, aforo completo.
0: 45.999 personas en la cancha del Nacional.
1: 46, no sea porfiado.
0: 45.999. Falté yo. El balón lo juega el conjunto de Colo-Colo. Vidal tocando con Iván Román. Vidal pasó a hacer la cobertura en mitad de cancha.
1: Claro, y lo de Reina que tú decías también en la U, quizás para ir buscando el gol por la banda derecha, como lo hizo en los partidos anteriores.
0: Claro, pero en el partido ante Limache, en la cancha también estaba Arangui.
1: Claro, entonces, pero ¿quién se quiere saltar ahora? El medio campo, yo creo. Y es centro al área o el mismo avanzando por derecha, centralizando y pegándole al arco.
0: También puede ser, y justamente la Reina que aparecía en esa jugada. Veselinovski. Hacia atrás ahora con el portero, con Gabriel Castellón. A ver qué hace Castellón. Minuto 77. Es decir, uy, es decir que se nos pasó el tiempo y marcador. Otra vez en la Deportiva de Chile. Lindon. Se nos había pasado el tiempo y marcador, pues viejo. 32 minutos cumplidos de esta segunda mitad. Los goles de Correa y Madrid. El empate transitorio de Charles Mariano Aránguiz. Universidad de Chile 1, Colo Colo 2. Lo gana de momento el Clásico 200, el conjunto popular al romántico viajero en la cancha del Nacional.
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0: 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Reina con la bola, a ver qué hace Gonzalo. Este Reina busca el espacio. Reina frente a la marca de Diego Ulloa. Este Reina, enganche de Reina. El centro de Reina, el cabezazo para defender de Jason Rojas. La bola le pertenece. Era el número 9, era Javier Correa, se equivocó en el pase. Pero vuelve atrás en la jugada. Había posición de adelante de un hombre azul. Era Eduardo Vargas. Habrá tiro libre para la escuadra del romántico viaje. Perdón, de Colo Colo.
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0: No tiene nada que ver con Carlos Bonchini. Ese otro. La transmisión oficial se queda con los tres goles. Los dos de Colo Colo. El empate transitorio de Charles Mariano Aránguiz para la U al filo del descanso. 2-1 le gana Colo Colo a la Universidad de Chile, Leo Mora.
1: Sí, claro, y en un partido que ahora se volvió un poco chato con los movimientos que hizo el Tano Ortiz, con los movimientos que hizo Fernando Gago. Colo Colo dejó de presionar ya a la Universidad de Chile en la línea defensiva, pero la U también en segunda parte de este partido se ha perdido una cantidad de goles tremendo, sobre todo en los pies de Tobias Reinhardt, que quizás ha sido el que estaba más cerca de la portería de Maureira, y eso le está penando ya casi en 36 minutos de partido al romántico viajero.
0: Lateral que va a jugar el conjunto azul, que lo va a poner en circulación el número 17, que es Fabián Ormazábal. Minuto 80, 35 y medio de la segunda mitad. Vidal que se cruzaba para echarla afuera cuando subía Gonzalo Reina, me parece con falta, el 23 de los Alba Mendigo. Era Nacho Vázquez finalmente el que estaba en el piso.
2: El balón le pertenece nuevamente a la escuadra azul, a través de Matías Saldivia, que levanta las manos. Arriba la bola, quien aparece, quería llegar y va.
0: Se equivocó en la última jugada, en el último pase. El Nacho Vázquez será lateral para la escuadra de Colo Colo, cuando ahora renguea Arturo Vidal.
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0: 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Un abrazo para Rosita Campos.
1: Una grande.
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0: La que nos va a cambiar los autos, claro. El balón le pertenece. ¡Ojo! Yo, claro, salió con junto Colo Colo, el Nacho Vázquez que aparecía. Dígame, Leo.
1: Y en cualquier momento ingresa Juan Martín Lucero, el AU, el gato.
0: ¿Por quién?
1: Todavía no se hace ese cambio.
0: Maureira aquí ya juega desde el fondo. Balón largo buscando la presencia de Correa. Le pega al arco Castellón. Se queda con la bola. Ojo con eso. El partido todavía no termina. Minuto 82. 37. Segunda parte. 37. Segundo tiempo. Correa que quería el tercero para Colo Colo. Quería el tercer gol por la cosplay del partido. Claro está. La bola le pertenece a la escuadra de la U a través del Nacho Vázquez, tocando ahora con el número 22. con Matías Saldivia. Se escuchan los fuegos de artificio en el ambiental. Vidal al piso, tocando con Víctor Felipe Méndez. El balón le pertenece a Jason Rojas. Balón largo, buscando la presencia de Romero, que está adelantado. En el 2050 se encontraba Romero.
1: Y se hace el cambio. Se va el 17, Fabián Ormazábal, ingresa el 18, Juan Martín Lucero en Universidad de Chile.
3: Universidad de Chile. Abandona con el número 17, Fabián Ormazábal. Ingresa, su reemplazo.
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0: Que se viene conjunto azul, cuidado con esto, la tiene Vargas, a ver qué inventa Vargas. Primero Vidal para la sacada. Le pertenece nuevamente a la escuadra de la Universidad de Chile a través de Saldivia, que toca cerrar con el portero Castellón. Balón largo de Castellón, quien aparecía. Apreciaba. Claro, había posición de adelanto primero. Le decían a Ledu Vargas, tiro libre para la escuadra de Colo Colo. Era el gato Lucero finalmente que estaba adelantado. ¿Qué le pide Leo Mora a su dirigido Fernando Gago?
1: Que sigan con presión alta, eso es lo que le está pidiendo, pero se ve complicado por un equipo bien desgastado ya, casi finalizando la segunda parte del partido.
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0: Manden aceituna rellenas de queso, por favor, gracias.
1: Qué rico.
0: Habrá... ¿Qué pasó?
1: Qué rico, te
0: digo. Tiro libre para el conjunto Colo Colo, lo va a jugar Maureira. Nuevamente será Vidal. Lo decíamos recién, la U que visitará a la U de Conce la próxima semana en Collao, mientras que Colo Colo recibirá al Audax Italiano en Pedrero.
1: Pero Colo Colo antes tiene un partido a mitad de semana con Coquimbo Unido por Copa Chile pendiente.
0: ¿Con Coquimbo o con la Unión?
1: Perdón, con la Unión. Sí, tiene razón.
0: Que se juega ahí mismo en el Nacional.
1: Que va a ser el debut de Mao Ciña.
0: Que va a ser el debut de Mao Ciña. Vargas. El de fondo va a jugar el portero Maureira.
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0: 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En el fondo juega el conjunto azul Saldivia. Tocando con Castellón. 41, segunda parte. El balón le pertenece a la escuadra de la Universidad de Chile, que la juega, trata de avanzar. Ojo, que Vidal hacía la presión alta. Claro, le cobraron la falta finalmente a Vidal. Mocinha se queda mirando. ¿Por qué no jugué, profe? Y Ortiz, que no lo mira, le da la espalda. No quiero hablar con vos, le dijo. El balón lo juega el conjunto azul a través del Nacho. Quería avanzar a ver qué hace el Nacho Vázquez. Primero para sacar la defensa del conjunto Albo. Aparecía Jonathan Villagra. Cuidado. La pelota le pertenece nuevamente a la escuadra de Colo Colo, pero ojo que en el piso quedaba el Nico Ramírez. El balón le pertenece al conjunto de Colo Colo. ¿Volverá atrás? No, sigue jugando el conjunto Albo. Le pega Romero. El rebote en Saldivia. La pelota le pertenece igual al conjunto de Colo Colo. Ya se puso de pie el número 5 de los azules. La pelota le pertenece, la juega. Ahora el portero Gabriel Maureira. Balón largo de Maureira, no llegó muy lejos. 87, es decir, 42 del segundo tiempo. Balón largo, buscando la presencia de Lucero. Se lo celebrará Lucero. lo quería celebrar. Lucero, Leo Mora, que cerca.
1: Claro, que recibe bien esa pelota de izquierda a derecha. Le pega el cruzado el gato Lucero. Pasa por fuera del poste derecho de Maureira. Simplemente el sustito, pero igual. El gato no me dio miedo.
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0: El gato Lucero que aparecía dentro del área de Colo Colo. Recordando tu expresión, vuelvo a desear. La bola la juega el conjunto de Colo Colo, la tiene Diego Ulloa, busca el espacio, se junta con el demonio Méndez, va a sacar el centro Ulloa. Primero Lisnowski, habrá tiro de esquina para el conjunto de Colo Colo. Hace rato que no parió un corner Colo Colo.
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0: Ah, porque finalmente fue lateral para el conjunto de Colo Colo, arriba al centro. Cabeceaba el número 6 en el conjunto Albo, que era el Tommy Alarcón. Cuando ya entramos al último minuto. Minuto 89, 44 segundo tiempo. Y atención, está adelantado Correa, no, pero atención porque se viene de atrás Castellón, que sacaba de cabeza esa bola. Creo que le pertenece al conjunto azul. Cuidado que se viene nuevamente Vargas, que caía, falta, dice don Juan Ignacio Lara Luco. Y acá fue la falta porque acá comenzó a arrastrarse por el piso el Edu Vargas, dijo el árbitro del compromiso. Ahora tiro libre para el conjunto azul.
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0: La pelota la juega, la pone en circulación el conjunto azul. Atención con esto. Arriba al centro de Reina, balón dentro del área. La quiere Vargas, le dio muy mal. ¿Qué cobró el árbitro el compromiso? ¿Falta sobre Romero?
1: 6-1. Sí, en eso quedamos en la duda, pero finalmente va y cobra tiro de esquina a favor de la Universidad de Chile. Dieron 6 más acá en el Nacional.
0: Séptimo tiro de esquina para el conjunto azul, si no me equivoco.
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0: 6 más. ¿Se justifican estos 6 más, Leomar?
1: Sí, porque los cambios se dieron en esta parte, algún protocolo de conmoción. Sí, está bien.
0: Perfecto. Lateral que va a jugar el conjunto azul. La pone en circulación el Nacho Vázquez, buscando la presencia del Chelo Morales. Cuidado con esto, la tiene el Chelo Morales. Levanta la cabeza el Chelo. Cuidado que el gol azul en el primer tiempo vino en los descuentos. Arriba el centro. La quería Reina, le pega al arco Reina, engancha Reina. A ver qué hace Reina, le pega al arco Reina, un rebote. Vargas que la tiene, la termina echando afuera. Qué susto, yo no cambié, se va a ganar arriba. Ahí está. Amarilla para Jonathan Villagra, ya juega conjunto azul. Atención con esto, a ver si aparece. Falta. Y habrá no. Tiro libre. Bajaron al 29 en el conjunto azul. Bajaron. Lucas Barrera.
1: Y aquí se armó la tole, Anselmo querido, ¿ah?
0: ¿Eh? Eso mismo día.
1: Todos hacia el sector sur. Albos Azules, Castellón. Se metió hasta el Pedro Heidi González. No quedó la
0: escoba. ¿Qué hace Castellón allá, viejo?
1: Todos fueron.
0: Dios mío. Pues un tiro libre y está bien cobrado. Si la falta fue contra de Barreras, está bien. ¿Qué reclama Colo Colo?
1: De hecho, hasta Lolo Morón se hubiera metido.
0: No, por favor, que salga de ahí. Díganle a Aníbal que suba de vuelta, por favor, Aníbal. Gracias.
1: Por favor, Aníbal, suba. Suba. Sí, eso. Está bien. Hay una especie de centro corto para la U.
0: Mira, el señor Molina metió dentro del área. Hasta el señor Molina metió dentro del área.
1: ¿Y quién es el señor Molina?
0: el primer asistente. Amarilla para Barrera.
1: Sí.
0: La consignamos. Y en Colo Colo, amarilla para
1: Gómez. Ahora viene el señor Lara Luco y retrocede el balón que la U iba a ejecutar en ese especie de centro corto. Y la gente lo pidió acá al juez de la Brea.
0: Ahí. Ah, está el señor Molina, está don Alejandro Molina, que es el primer asistente. Y con esto nos consumimos 2 minutos de adición. Levantará la bola. Ay, me salió medio calor. Atención con esto. Estoy igual que él. Arriba el centro Maureña con los puños para sacarla. La bola la va a ganar el Nacho Vázquez. A ver qué inventa el Nacho. Nada inventó el Nacho. En el fondo va a jugar con las manos Maureña. Aprovecha, mira, hasta el piso, Luke. Ay, ay, ay. Ah, le están contando ahí a Maureira. 3, 2, ya la vamos en circulación, Maureira. Arriba la bola, ahora el que la tiene es Gabriel Castellón, que se la va a devolver a Maureira. Ah, no, perdón, no, el balón no le alcanza a llegar.
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0: La transmisión oficial mostró amarilla para Jonathan Villagra. Permítame decirle que se equivocaron en la transmisión oficial, porque si lo hubiesen mostrado la segunda amarilla, lo hubiesen expulsado.
1: Sí.
0: Ahora sí consignaron bien. Amarilla para correr.
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0: Maureira.
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0: Atención con esto, la tiene Correa dentro del área. Castellón alcanzó a meter la mano Castellón cuando se metía Javier Correa al área. Ahora el que la tiene es Reina. Minuto 94. 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Siempre pasa algo, Matías, como diría Marcelo Bielsa. La bola la juega el conjunto de la Universidad de Chile. La quería. Ojo, le cometen falta, Vidal. Habrá tiro libre para el conjunto de Colo-Colo. En el piso está el 23 de Los Salvos, que se toma las partes íntimas. Vargas, que se lamenta. Y entramos ahora al último minuto de este tiempo de adición. Y ojo, atención, cuidado, que ahora el Tano Ortiz, que se mete al área, también se mete a la cancha a dar las últimas instrucciones. Maureira, que levanta la bola. Atención con esto, la quería Correa. Igor Lijonsky, que salta. Atención con esto, la quería Román. No pudo. Hubo falta finalmente, que la va a jugar ahora el portero Gabriel Castellón, que va a levantar la bola. Son los últimos instantes, son los últimos segundos. Arriba la bola, que salta el cabezazo. Balón dentro del área, la quiere. Y va a llegar el Chelo Morales para darle la bola. ¡No! Alcanzó a cruzarse Sosa. Habrá tiro de esquina para el conjunto azul. Si no me equivoco, el séptimo, ¿no, Leo?
1: El quinto.
0: ¿Para el cuadro azul?
1: Ah, perdón. Sí, sí, señor, con el gol lo lleva Chile.
0: El séptimo, perdón. Ahora sí, arriba el centro, quien salta el cabezazo, balón dentro del área, la quería Vargas. Mira, sacando la escuadra de Colo-Colo. Atención con esto, tiempo cumplido. Esto se va a acabar. Esto se va a acabar y se acabó. Partido terminado en la cancha del Estadio Nacional. El clásico 200 del fútbol chileno. Y al minuto 53 de Javier Correa, el empate transitorio de Charles Mariano Aránguiz al minuto 45 de penal nos dice que Colo Colo le acaba de ganar a la Universidad de Chile por 2-1. Historia terminada en la cancha del Estadio Nacional Julio Martínez Prádanos. El clásico 200, el super clásico 200 del fútbol chileno, se acaba de pintar de blanco. Lo ganó Colo Colo, lo viste, lo escuchaste por la Deportiva de Chile, por Radio Sport desde las canchas, para toda la patria futbolera.
2: Lo narró el Chemo Rojas desde el Estadio Nacional. Ahí estuvo con el relato para este duelo que también comentó Leo Mora en la emisión de Energía Deportes para todo el extremo sur del país. Nos quedamos un ratito en el Nacional. Vamos a ver qué pasa ahí. Reacciones. 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Yaco Agro, Vega Monumental, locales 629-631. De Figura Silva Carrasco, locales 629-630-631. ¿Habrá reacciones? Vamos, el técnico de Arau.
4: Tío, pero bueno, esta derrota con Colo Colo que puede marcar el campeonato. ¿Cómo está? Buenas tardes.
5: Buenas tardes. A ver, la bronca duele porque es el clásico y queríamos ganar para cortar distancia. Pero esto no está terminado.
4: ¿Siente que fue mejor Colo Colo en el primer tiempo? ¿Que faltó ajustar ciertas cosas en la primera mitad?
5: Sí, a ver, tampoco tuvieron muchas situaciones. En el mejor momento nuestro hicieron el gol en el segundo tiempo. Entonces, el partido se dio raro, los clásicos a veces se complican, pero bueno, hay que seguir.
4: En el segundo tiempo, cuando ajusta piezas, cuando cambia, entra Igor, saca a Guerrero, siente que ahí la U comenzó bien, era mejor cuando llega el gol de Colo Colo.
5: Sí, tuvimos 3-4 situaciones claras de gol, no la pudimos concretar, ellos tuvieron una y hicieron el gol.
4: Bueno, lo que queda, ¿no? Usted dice, no está terminado, todavía quedan muchos puntos, pero bueno, se saca una diferencia importante el rival, ¿no?
5: Sí, pero vamos a ir.
6: No te cambies. Una pausa y ya volvemos.
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3: ¡Hola, gente! ¿Cómo están ustedes? Un fin de semana más, comenzando los hits de la nueva cumbia. El penúltimo fin de semana del mes de agosto, el mes de los gatos, el mes del adulto mayor, el mes de no sé cuántas cosas más. Y estamos comenzando con ustedes toda la buena onda, acá toda la energía para cada gente que está en sintonía. Partiendo por los amigos de la radio Alternativa FM, la provincia del Huasco, en Vallenar y Freirina. Saludos a todos los amigos en sintonía, a los amigos de todo el valle de Cachapoal, San Vicente, Tahuatahua, con los amigos de Ritmo FM, y el tío George. Saludos a la gente también de el sur de nuestro país, en Concepción, a los amigos de la radio Energía, que están en sintonía también, para todo el Gran Concepción y Lebu, y en Valdivia, Niebla y Corral, Radio Regional de Valdivia, también conectados con nosotros. Fusión Deportiva, a los amigos de Media Digital, y en la capital, a los amigos de la radio Sintonía Mexicana, a dos bandas ahí, a dos frecuencias, y también a la Imbatible, todos ellos conectados junto a nosotros. Mi nombre es Leo Mora, el gato hawaiano, y partimos inmediatamente con buena música acá, porque los fuegos los abren El Reja, Martín Quiroga y Américo Jung. Esto se llama El Ángel. ¿Cómo quedó?

Hoy con esto le ponemos power al tiro, muchachos. Les presentamos la nueva versión de Me Emborracho, un tema que marcó a muchas generaciones de los seguidores de Reflejo Azul. Esta canción se grabó por allá por el 2002 para su primer disco con Reflejo Azul y se revive con El Mismo Corazón. La inconfundible voz de Lalo, los teclados y la percusión originales de Armandito. Misma letra, misma esencia, nuevo aire. Pero bueno, siguen siendo los mismos.

cómo quedó esta versión 2026. Simplemente súbale el volumen a la radio y disfrutamos de Reflejo Azul y Me Emborracho acá en Los Hits, pero de la nueva cumbia.

bendecida presenta una nueva versión de este clásico de la cumbia que durante años fue parte de sus presentaciones en vivo. Ante las constantes peticiones de sus seguidores, la Mari decidió llevar la canción No me vuelvo a enamorar al estudio y darle su propio sello musical. ¿Cómo quedó el tema? Simplemente es momento de subirle el volumen a la radio y escuche esto, porque está bueno, bueno, bueno. Sí pues, ¿eh? Claro pues, la de la cumbia de barrio nos sigue sacando buenos temas y los escuchamos a esta hora acá en los hits, pero de la nueva.

Bueno, le quiero hablar también de Benja Duarte. Sí, pues, porque Benja Duarte presenta su nuevo sencillo, una cumbia ranchera con toque.

como dice Benja Duarte. ¿Cómo quedó el temón? Simplemente a subirle el volumen a la radio, porque para mí, uno de los temones de otro de los artistas nacionales que suenan siempre acá en los hits de la nueva cumbia y la cumbia ranchera. Póngale play a la buena música.

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1: Américo enciende el misterio con Diablo. Sí, Diablo es el nuevo del nombre del proyecto musical con el que Américo prepara su regreso. Y las redes sociales ya están hablando de este enigmático lanzamiento. Tras ausencia de 3 semanas pública, el denominado Rey de la Cumbia sorprendió con una campaña marcada por imágenes oscuras, fuego y la presencia de un diablo, generando misterio y todo tipo de comentarios entre sus seguidores. El nuevo proyecto cuenta con el respaldo de Sony Music, anticipando una nueva etapa en la carrera de uno de los grandes referentes de la cumbia chilena. Este será el regreso de Américo, que esperamos que además nos conteste el teléfono con Alejandro Guzmán, porque queremos conversar con él de su música, su trayectoria, todo lo que hizo desde el tiempo de Alegría hasta el día de hoy. Américo, Diablo, lo nuevo de lo nuevo del cantante nacional. Seguimos sacando joyitas, pero de las nuevas en la cumbia. Somos Los Hits, arroba loshits.cl en Instagram y loshits.cl. También nuestro sitio web, Américo suena a morir.

Miren, si hace algunas semanas estábamos hablando de Pipo Olmos y Proyecto Power, yo ahora les traigo a los muchachos de Coqui y su banda Tropical Ranchera, que se juntaron para hacer el mix. Alex Bueno, ¿cómo quedó esto? Simplemente suba el volumen a la radio porque estamos casi llegando a la mitad del programa. Y esto es lo que trajo Coqui y su banda Tropical Ranchera acá junto a los amigos de Kobe. Sí, pues. ¿Ya? Así que vamos, póngale play, que así quedó esto. Póngale bueno y a llorar.

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1: Ya les traigo esto, gentecita querida, para que lo escuchemos. 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Así que saludos al tío Lalo

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0: La fiesta no para, amigos y amigas de los hits, porque Alanis Lagos nos trae el tema Contigo es fiesta, una canción cargada de ritmo, sabor y la energía perfecta para bailar de principio a fin. Porque cuando estás con la persona indicada, todos los días se convierten en una verdadera celebración. Bueno, ¿bailamos con ella? Por supuesto, con nuestra gran amiga Alanis, que también, por supuesto, saluda a todos los amigos que están en la sintonía de los hits de la nueva cumbia y la cumbia ranchera. ¿O no, querida Alanis?
2: Un saludo a la página loshits.cl. Por acá les habla su amiga Alanis. Le envío muchos saludos y bendiciones con todo el amor y

atención a todas las culpables y los culpables, porque sacaron un temón los muchachos, ¿ah? Esto se llama Dame Tu Aire, La Chinculpa y Nachowski, para disfrutar y ponerse románticos con cumbia nacional. Sí, pues, un cover del gran Alex Ubago. ¿Cómo quedó esto? Para cortarse las venas, simplemente suba el volumen a la radio, porque estamos casi cerrando la sesión de esta jornada de los hits de la nueva cumbia. Así que ya lo sabe, para los culpables y las culpables, La Chinculpa y Nachowski, Dame Tu Aire, suena, gira y dice así.

0: Bueno, llegó el momento de cerrar la sesión de este fin de semana de los hits de la nueva cumbia, esperando que les haya gustado el programón que armamos hoy día, queridos amigos, porque lo cerramos con otro amigo de la casa, con Ariel Núñez. ¿Ah? Sí, pues otro amigo, insisto, que lo siempre nos está visitando, nos está acompañando y nos está mandando sus temones. Agradecer también, por supuesto, que este programa es parte de...
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0: Claro, así que les damos las gracias a los amigos de Radio Alternativa, Radio Ritmo Energía, a los amigos de la Regional de Valdivia, a los amigos de Fusión Deportiva de Media Digital, a los amigos de Sintonía Mexicana y a la Imbatible, por supuesto, a los hits.cl que nos acompañaron este fin de semana en este tremendo programa. Mi nombre es Leo Mora, el gato hawaiano, arroba Leo Mora Radio en X, Leo Mora Radio guión bajo en Instagram, y arroba loshits.cl, y loshits.cl son otras formas de que nos contacte, nos pille y nos mande sus temitas. Nueva cumbia arroba loshits.cl es el correo electrónico si usted quiere mandarnos su temita. Tiene una banda, es solista, ranchera, tropical. Este es el espacio para que usted lo escuche. Amigo Ariel Núñez, por favor, haga los honores y comenzamos a cerrar la sesión del día de hoy. Gracias totales.
2: Hola, ¿qué tal amigos? Soy Ariel y aquí en los hits de la nueva cumbia les quiero presentar mi nuevo trabajo. Esto se llama Corazón de Acero junto a mi gran amigo Leito Mora. Muchas bendiciones y muchas felicidades para todos los auditores. Sí, señor.

Dejamos hasta aquí la sesión de esta semana en loshits.cl y la red de medios unidos de Los Hits de la Nueva Cumbia, junto a Leo Mora.

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1: Son las 6 de la tarde, 15 minutos.
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2: Muy bien, amigos, ya estamos de vuelta para presentarle la tercera hora con recuerdos inolvidables. Yo sé que algunos temas les van a traer bonitas rememoranzas, van a recordar cosas bonitas de nuestra juventud. El primer tema que vamos a escuchar fue muy popular. Vita Mía, o Vida Mía en español. Vita Mía, Tony del Mónaco, fue muy popular. Después, Ojalá, el año 1960 hizo famoso Domenico Modugno este tema. Ojalá. Escuchemos los dos primeros recuerdos.

Ojalá se llama el tema que escucharon con Domenico Moduño. 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Bien, ahora les voy a presentar un cantante, actor y cantante. ¿Se acuerda usted de Lee Marvin, un canoso actor, recio actor de cine? Él actuó en la película La leyenda de la ciudad sin nombre, y de esa cinta es este tema, La estrella errante. Es un bonito tema, La estrella errante, con Lee Marvin. Después Los comunicativos, ese conjunto que hizo famoso este tema. En medio de este tema hay un locutor que hace la leyenda de este tema. Él se llama Luis Geraldo Tovar. Geraldo, no Gerardo. Geraldo, Luis Geraldo Tovar. Él recita en medio de la canción, bonito tema, Santo Domingo, Los comunicativos. Escuchemos.

0: Santo Domingo se llama el tema que escucharon con los comunicativos.
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0: Bueno, ahora les voy a presentar, para mí, una de las mejores voces que he escuchado. El irlandés Tom Jones. Hermosos temas, gran voz. Nos interpreta uno de los temas más hermosos que grabara. Manzanitas Verdes. Tom Jones. Después le voy a presentar una cantante, un tema más nuevo, entre comillas. El tema se llama, mire, es curioso. Regresa donde comenzamos. ¿Desde dónde comenzamos? Regresa donde comenzamos. Y lo interpreta Maxine Nightingale. A lo mejor no le suena el título ni la cantante, pero al escuchar la melodía usted se va a dar cuenta que la conocía. Regresa donde comenzamos. Maxine Nightingale. Escuchemos.

El tema que escucharon se llama Regresa donde comenzamos, Maxine Martingale. 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Bueno, ahora les voy a presentar un cantante francés. A lo mejor también no lo conoce usted. Fue una voz muy especial. Se llama Pierre Chardy. El tema es bonito, es hermoso. Se llama simplemente Hoy. Hoy. Pierre Chardy. Después les voy a presentar a Víctor Manuel, gran intérprete de muchos temas. Este tema fue muy escuchado, muy hermoso. Quiero abrazarte tanto. Víctor Manuel. Escuchemos.

Quiero abrazarte tanto es el tema que escucharon con Víctor Manuel. 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Bien, ahora les voy a presentar la melodía, una canción. Se llama El Empujón, de Hustler. Lo interpreta la orquesta de Van McCoy. El Empujón. Después, La Serenata de Don Fellow, interpreta Neil Diamond. Bonito recuerdo, La Serenata de Don Fellow, Neil Diamond. Escuchemos.

0: Neil Diamond nos interpretó el tema de Longfellow Serenade.
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0: Bueno, ahora les voy a presentar a Sonny James, gran cantante norteamericano que hizo un tema Amor Joven, Young Love. Pero aquí lo tenemos en otro de los grandes éxitos que tuvo este cantante norteamericano. El tema se llama ¿Por qué no recuerdas? Sonny Jane. Y Trini López, el chicano Trini López, nos va a cantar. Qué bonito es este tema, también es hermoso. San Francisco de Asisi, Trini López, escuchemos.

Trini López nos interpretó el tema San Francisco de Assisi. Nos queda tiempo para los dos últimos recuerdos. Neil Sedaka es el penúltimo cantante que nos deleita con este tema. Es muy hermoso este tema, muy romántico, muy suave. Tú nunca sabrás. Neil Sedaka. Y una pareja, Luis Prima y Kill Smith, marido y mujer, con su conjunto nos interpretan este tema con mucho ritmo, que fue también muy escuchado, titulado Esa vieja magia negra, Luis Prima y Kill Smith. Escuchemos los dos últimos temas.

0: Bien, amigos y amigas, con el tema Esa vieja magia negra con Luis Prima y Kelly Smith, finalizamos esta tercera hora con Recuerdos. Espero que les haya gustado la programación de esta semana. Lo he hecho con mucho cariño para ustedes, para los que les gustan estas canciones del recuerdo. Bueno, si les gusta, escúchenos el próximo domingo. Nos encontraremos aquí en su radio amiga Radio Ritmo 98.7 a partir de las 8 de la mañana, el próximo domingo, con 3 horas de recuerdos. Cuídense mucho. Gracias por su sintonía. Chao.
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3: Son las 7 de la tarde, 15 minutos.
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1: Exactamente las 8 de la tarde.
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